0: Buenas tardes, doctor.
1: Buenas tardes. Adelante. Sí, en el sofá, por favor. Ponte cómodo. Recuéstate, sí. Vas a pensar que ha sido un ave que ha estado enjaulada durante toda su vida y que hoy está a punto de abrir esa puerta, la puerta de esa jaula. Vamos, con confianza. Cuéntame,

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Les voy a contar la historia de dos muchachos que en su juventud solían llevar serenata a la misma chica. El tiempo los separó y fue también el tiempo el que se encargó de reunirlos otra vez. Y esto fue lo que sucedió al reencuentro.

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Oye, qué sorpresa ver a mi gente de la invasión rocolera, por Dios. 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

0: ¿Y cómo es la cosa, Capitán Aladino? ¿No se va a tirar la suya?
1: ¿Cómo que no? Aquí esto sigue hasta las 6 de la mañana en el santo de mi panita Naldo Campos.
2: Pero si es hasta las 6 de la mañana, póngase a pila con los carros afuera.

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1: Muy buenos días, amigos. ¿Qué tal? Bienvenidos. Estamos iniciando esta emisión dominical de Más Noticias por Cómplice FM en este día 26 de julio de 2026. Un gusto saludarles, amigos oyentes, desearles desde ya una maravillosa jornada. Gracias por escucharnos a través de 99.7 FM y también a través de www.cómplicefm.com. Soy Marlene Vintimilla. Será un gusto compartir con ustedes los siguientes minutos y las siguientes dos horas exactamente en nuestra emisión dominical de Más Noticias.
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1: Estos son los temas que hoy trae la prensa local y nacional. Vamos a revisar Diario El Comercio, las cifras que no cuadran del lavado de activos en Ecuador. Los resultados de la velada del año sexto que reunió 80.000 asistentes en Sevilla. Por otro lado, se da a conocer en otro de los titulares quién debería estar dando estas palabras es Aquiles Álvarez en una nota a nivel político que hoy lo trae Diario El Comercio. Armada de Ecuador destruyó 9 campamentos de minería ilegal, también lo da a conocer Diario El Comercio en otro de sus titulares en este día domingo. El emotivo homenaje a Gaspi y el balance de los ganadores de la velada del año 6. Ecuador concluye atención consular en Venezuela tras sismos. La UAFE suspende procesos sancionadores por hasta 60 días para actualizar su normativa en Ecuador, también lo da a conocer El Comercio. Entre sus principales titulares de este día domingo, Deportivo Quito se consagró bicampeón de Pichincha. Ecuador y Lituania colaboran en extradición de un Líbano, es otro de los titulares que para hoy presenta Diario El Comercio en su portada de este día domingo. Son ya las 8:04. Continuamos, amigos oyentes, revisando los temas que hoy traen las portadas de los diferentes medios de nuestro país. Vamos a revisar Diario El Telégrafo. Richard Carapaz hace historia y gana la etapa reina del Tour 2026. Desarticulan presunta red de corrupción que negociaba procesos penales en Santa Elena. Y continúa la búsqueda de Lisette Bunchi tras 7 días de operativos en Quito. UNACE libera a comerciante secuestrado y detiene a 2 sospechosos en Manabí. Policías aprehendido por presuntamente disparar a su pareja en Pujilí. Haaland convierte la boda de Donnarumma en una fiesta mundialista. Y bus invade carril contrario y provoca congestión en el norte de Quito. Vehículo cae a una quebrada en Alangací y deja 3 personas afectadas. Son algunos de los temas que para hoy comparte Diario El Telégrafo en su portada de este día domingo. Continuamos revisando los principales temas que hoy traen los diarios, los principales medios de nuestro país. En este día domingo les contamos desde el portal Primicias, estos son algunos de los temas. Entre el 28 y 30 de julio empezará a funcionar el nuevo sistema gratuito de bicicletas en Quito, según el municipio capitalino. Así lo señala esta nota Diario Primicias. Y extorsionadores por los lobos y rechazados por España. Extorsionados por los lobos y rechazados por España. El drama de los ecuatorianos para quedarse en Europa. Inminente fenómeno del Niño calienta los mercados con alza de precios de productos que exporta Ecuador, como el cacao. Hacer fila para tomar un café con la historia, un recorrido por el mito del café de Flore, la oficina de la vanguardista parisina. Barcelona Sporting Club versus Liga de Quito, dos gigantes dormidos con urgencia de despertar en la Liga Pro. Y adiós a los chats infinitos, la tendencia que rescata las llamadas telefónicas para sanar la fatiga del WhatsApp. Así también se da a conocer, Colombia comienza a emitir permisos de compra de arroz y reactiva el comercio terrestre en Ecuador. Municipio de Quito ha anunciado cierres viales por la avenida 12 de octubre por obras que durarán 70 días, es lo que se señala en otro de los titulares de primicias. Rosas y otras flores están entre los productos estrella de exportación de Ecuador que entrarán con 0% de arancel a Canadá por TLC. Con el aumento de alertas por incendios forestales en Ecuador, Primicias comparte un reportaje para conocer el impacto y los riesgos de este humo en la salud. Estos son algunos entonces de los temas titulares que hoy presenta el portal Primicias en su portada de este día domingo. Son las 8:07 y vamos a continuar revisando diario El Mercurio, locomotora sin freno en la etapa reina. Es uno de los principales de diario El Mercurio. Los bioarquitectos es otro de los reportajes también que para hoy presenta El Mercurio. El guardián de un oficio en extinción, un reportaje que hoy también presenta El Mercurio, arribo del fenómeno del Niño de Ecuador inminente. El fenómeno tiene una probabilidad del 97% de llegar a Ecuador a finales del 2026. Y el ascenso a Suayo tiene ya finalistas. A un mes del doble terremoto en Venezuela se rindió homenaje a las víctimas de los dos potentes terremotos del pasado 24 de junio y que han dejado hasta ahora 5.500 fallecidos. Estos son algunos de los principales titulares que para hoy trae Diario El Mercurio en su portada de este domingo.

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1: Son las 8:08 exactamente. Nuevamente les damos la bienvenida a esta emisión de Más Noticias en este día domingo 26 de julio de 2026. Soy Marlene Vintimilla, un gusto acompañarles, amigos oyentes, en esta emisión dominical de nuestro informativo. Vamos a compartir con ustedes algunas de las noticias más importantes que se han dado a conocer en estas últimas horas. Vamos a iniciar con el tema de seguridad y les contamos, entre otras de las principales novedades que se destacan en el país, una policía fue detenida en Pujilí, Cotopaxi, tras dispararle a su novio. El hombre de 22 años permanece hospitalizado tras recibir un disparo en el abdomen. La fiscalía está investigando las circunstancias del hecho. Es lo que se da a conocer en esta información que a esta hora la trae la cadena Ecuavisa. Una policía fue aprehendida en flagrancia en el cantón Pujilí, provincia de Cotopaxi, por presuntamente haberle disparado a su novio en el abdomen. El hombre resultó herido de gravedad y fue trasladado a una casa de salud. El incidente ocurrió la tarde del pasado jueves en una suite. Tras la alerta, agentes de la Policía Nacional acudieron al sitio y encontraron al hombre herido. Inicialmente, la uniformada manifestó que su pareja se había disparado de manera accidental con su arma de dotación. No obstante, esa versión cambió cuando la víctima, mientras recibía atención médica en una casa de salud, declaró a los investigadores que fue la agente quien le disparó durante una discusión. El ciudadano de 22 años fue sometido a una cirugía de emergencia debido a la gravedad de la lesión. Hasta el momento, las autoridades no han informado sobre su estado de salud. Como parte de las diligencias, personal de criminalística realizó el levantamiento de varios indicios en la escena, entre ellos la pistola de dotación de la servidora policial y municiones. La agente quedó a disposición de las autoridades competentes, mientras la Fiscalía y la Policía Nacional continúan con las investigaciones. Se da a conocer en esta información que hoy la comparte la cadena Ecuavisa. Son las 8:11 y Ecuador y Lituania colaboran en extradición de un lituano. Ecuador extraditó a un ciudadano a Lituania por narcotráfico vinculado a un grupo delictivo que operaba en Europa. Ecuador extraditó a Lituania a un hombre requerido por la justicia de su país por supuesta vinculación a un grupo delictivo organizado dedicado al tráfico ilícito de drogas que operaba entre esa nación y Letonia. El hombre, identificado como Rolandas, fue detenido en diciembre del año 2022 en Quito. La captura se realizó durante un operativo de la policía ecuatoriana en coordinación con Interpol y en el marco del proyecto Pacto 2.0 de la Unión Europea. La detención se llevó a cabo por disposición de la Corte Nacional de Justicia del país andino, en este caso de Ecuador, en atención a una alerta de Interpol y a una orden de captura internacional emitida el 25 de julio de 2024 por el Tribunal del Condado de Vilna en Lituania. El Ministerio del Interior ecuatoriano indicó que Rolandas estaba vinculado a un grupo delictivo dedicado al narcotráfico que operaba entre Lituania y Letonia. En 2023, las autoridades lituanas incautaron más de 4 kilogramos de drogas, entre ellas anfetamina, supuestamente relacionadas con la red. Rolandas llegó a Ecuador en 2022 y, según la policía, habría operado junto a otro hombre que fue detenido y extraditado a Lituania en 2024. El hombre fue trasladado al aeropuerto de Quito bajo estrictas medidas de seguridad y entregado a una delegación de su país. Es lo que se da a conocer en esta información que la comparte Diario El Comercio.
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1: Son ya las 8:13. Seguimos con más noticias, amigos oyentes, en esta emisión dominical por Cómplice FM. Y les damos a conocer también a nivel nacional, desde Diario El Telégrafo, desarticulan presunta red de corrupción que negociaba procesos penales en Santa Elena. La policía desarticuló en Santa Elena una presunta red integrada por un fiscal y abogados investigados por supuestamente negociar procesos penales a cambio cambio de pagos de hasta $15,000, una presunta red de corrupción integrada por un fiscal y varios abogados fue desarticulada durante un operativo ejecutado en la provincia de Santa Elena, así informó el ministro del Interior John Reinberg. De acuerdo con el funcionario, los implicados supuestamente negociaban resultados favorables en procesos penales a cambio de pagos de hasta $15,000. Para concretar estas actividades habrían utilizado una oficina paralela que operaba bajo la fachada de un broker de seguros. La estructura habría buscado beneficiar a personas investigadas por delitos como extorsión, tráfico de explosivos, tráfico de hidrocarburos y abuso sexual. Las autoridades indagan el grado de participación de cada uno de los detenidos dentro de la presunta organización. Durante el operativo, la policía realizó 5 allanamientos en 3 viviendas, una oficina jurídica y las instalaciones de la Fiscalía de Santa Elena. Los agentes incautaron 5 teléfonos celulares, 5 computadoras portátiles, 11 dispositivos de almacenamiento, dinero en efectivo y documentación relacionada con la investigación. Reinberg aseguró que las acciones contra ese tipo de estructuras continuarán y señaló que el gobierno busca evitar que funcionarios o particulares utilicen el sistema judicial para favorecer a personas investigadas. Los detenidos deberán comparecer ante las autoridades competentes que determinarán su situación jurídica. Es lo que se señala en esta información que la comparte diario El Telégrafo. Son las 8:15. Continuamos, amigos oyentes. Seguimos con más noticias en esta emisión del fin de semana. Y extorsionados por los lobos y rechazados por España, así trae una nota diario Primicias, el drama de los ecuatorianos para quedarse en el país europeo. La migración ecuatoriana hacia territorio español atraviesa un momento crítico, marcado por la desesperación y la burocracia. Según documentos judiciales, el éxodo de ecuatorianos ya no responde solo a razones económicas, sino a una huida forzada por la violencia y extorsiones. En suelo europeo, los migrantes se estrellan contra un muro legal que agrava su tragedia. Las peticiones de asilo se deniegan casi por regla general, bajo el argumento de que las víctimas sufren delincuencia común y no persecución estatal. El portal Primicias accedió a documentos judiciales españoles de casos de 17 ecuatorianos. De aquel grupo, 10 corresponden a negativas de protección internacional y 7 rechazos expresos de la nacionalidad española, exigida tras varios años de residencia legal. Todos negados. Las autoridades o las historias ocultas detrás de estos expedientes revelan el miedo a volver y el drama de permanecer en España. El miedo de los ecuatorianos a volver se refleja detalladamente en los diversos expedientes judiciales. Las peticiones de asilo de ciudadanos ecuatorianos narran pánico frente a la crisis de seguridad que se vive en Ecuador y que lo ha llevado a convertirse en el segundo país más mortífero de la región. Familias enteras se ven forzadas a escapar de la violencia desatada por organizaciones criminales como los tiguerones, quienes exigen el pago de extorsiones bajo constantes amenazas de muerte hacia los suyos. Pedro, nombre protegido ya que la justicia española usa seudónimos por seguridad, un emprendedor guayaquileño, sufrió un ataque de los lobos. En un testimonio consta que fue acuchillado tras negarse a pagar una extorsión conocida popularmente como vacuna, fijada en $200. Por otro lado, también Natalia relata en su expediente oficial cómo los integrantes de los Gatos Secos, un grupo dedicado primordialmente al sicariato y al tráfico de drogas, la golpearon salvajemente por rechazar integrarse a su red criminal. Otra historia es la de Carlos. En su expediente judicial consta que debido a su labor como taxista en Ecuador, fue blanco de amenazas de muerte que lo obligaron a buscar refugio en Europa. Al llegar al aeropuerto de Madrid, el sistema legal español intentó bloquear su entrada y ordenar su salida del territorio, pero un informe oficial de la Agencia de las Naciones Unidas para los Refugiados advirtió que, considerando su perfil y la documentación aportada, existían elementos objetivos que no permitían descartar el riesgo inminente para su vida y su integridad física. Pero al final la decisión fue favorable. Marta relata en su testimonio cómo los ataques llegaron a su vida tras intentar ayudar a su primo. un activista que se enfrentó a un político local por motivos de corrupción. Las fuerzas del orden ecuatorianas no lograron repeler las agresiones que llegaron después. Ante el temor cierto por su seguridad, Marta tomó la decisión de abandonar su país natal, pero la justicia tampoco la favoreció. Pese a los crudos relatos de las familias, el sistema legal en España cierra sus puertas a la protección. La Ley 12-2009, reguladora del derecho de asilo, define a la persona refugiada como aquella víctima de persecución directa. Sin embargo, en la práctica, según las resoluciones judiciales, los tribunales consideran que el acoso perpetrado por las bandas ecuatorianas obedece a la delincuencia común y no a una persecución y mucho menos con tintes estatales. El artículo 3 de esta norma exige la existencia de motivos fundados de persecución por razones de raza, religión, nacionalidad o pertenencia a un grupo social. Al no lograr encuadrarse la inseguridad ecuatoriana en estos parámetros, las autoridades desestiman los expedientes. De los 17 casos de ecuatorianos registrados en 2026, 10 consisten en negativas de asilo o protección. Por otro lado, el camino de quienes buscan integrarse de manera permanente, adoptando la nacionalidad española. Tras cumplir varios años de residencia legal, el Código Civil exige justificar fehacientemente una intachable buena conducta cívica. Este requisito, interpretado con rigurosidad por los juzgados, es el argumento que bloquea la obtención del pasaporte español a 7 de los ciudadanos ecuatorianos documentados en los registros de la Audiencia Nacional. Para la Administración Judicial Española, la mínima existencia de cualquier tipo de falta policial o penal del pasado lejano constituye un motivo para negar definitivamente la integración a la sociedad española. Se da a conocer en esta información que la comparte Primicias.
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1: 8:20 a.m. Estamos en Más Noticias, emisión dominical. Soy Marlene Vintimilla. Un gusto compartir con ustedes, amigos oyentes, la información más importante de estas últimas horas y, por supuesto, un resumen especial de esta última semana. Y militares retiran cámaras usadas por grupos criminales para vigilar patrullajes en el norte de Guayaquil. El operativo se realizó en la cooperativa Juan Montalvo, en el norte de la ciudad. El ministro de Defensa, Giancarlo Lofredo, aseguró que los dispositivos permitían alertar a delincuentes, según lo informa Vistazo. Personal de la Fuerza de Tarea Conjunta Guayas desmanteló más de 20 cámaras de videovigilancia instaladas de manera ilegal en postes de uso público de la cooperativa Juan Montalvo, en el norte de Guayaquil, durante un operativo en el que participó el ministro de Defensa, Giancarlo Lofredo. Según explicó el funcionario, los dispositivos eran utilizados por estructuras criminales para monitorear los desplazamientos del bloque de seguridad y advertir a sus integrantes sobre la presencia de militares durante los patrullajes. Estas cámaras se utilizan para ver la presencia del personal militar o con qué acción está haciendo el patrullaje y poder advertir y o poner a salvo a los delincuentes, manifestó Lofredo durante el operativo. El ministro indicó que antes del retiro de los equipos, las Fuerzas Armadas identificaron los puntos donde se encontraban instalados los dispositivos para posteriormente ejecutar un barrido y retirarlos por completo. Primero se levanta en la zona donde están ubicadas estas cámaras y luego se procede a hacer un barrido para retirarlas absolutamente todas, así señaló. Las cámaras estaban instaladas sin autorización en postes de uso público, una práctica que, según las autoridades, ha sido empleada por organizaciones delictivas para crear sistemas de vigilancia clandestinos a lo largo de la urbe. Lofredo destacó el trabajo desarrollado por la Fuerza de Tarea Conjunta Guayas, una estructura militar permanente conformada por cerca de 2.000 uniformados, y afirmó que este tipo de intervenciones busca debilitar la capacidad de reacción de las estructuras criminales. El operativo ocurre pocos días después de otra intervención similar realizada el 19 de julio en el distrito Esteros, al sur de Guayaquil, en el que la policía retiró un número no precisado de cámaras de vigilancia instaladas clandestinamente y que, de acuerdo con las investigaciones, también habrían sido utilizadas para actividades delictivas. Guayaquil, recordemos que continúa siendo uno de los principales escenarios de la violencia asociada al crimen organizado en el país.
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1: Así es, seguimos en la emisión dominical de Más Noticias. Son las 8:23. Policías recluidos en la cárcel del Encuentro. Así operaba la red de tráfico de combustible ligada a la mafia albanesa, lo señala la cadena Ecuavisa. La vestimenta verde olivo fue cambiada por naranja para 4 policías en servicio activo. Su fotografía fue publicada en redes sociales por el ministro del Interior, John Reinberg. Él señaló que los agentes supuestamente estaban involucrados en un caso de corrupción y fraude procesal y ahora están recluidos en la cárcel del Encuentro en Santa Elena. La traición al uniforme no es para la cárcel 4 en Quito, indicó. De acuerdo a la información preliminar, los agentes habrían detenido un vehículo con inconsistencias en la numeración del chasis y motor. Los uniformados supuestamente pidieron $400 al conductor para liberarlo, pero tras una alerta de la unidad antinarcóticos, se descubrió que en el carro habían unos 50 kilos de cocaína. Posteriormente, los uniformados fueron detenidos y procesados, y como consta en la publicación de John Reinberg, fueron enviados a la cárcel del Encuentro. Este caso revivió uno registrado una semana antes, el 16 de julio, cuando otros 4 policías fueron capturados como parte de una red de tráfico de combustibles. Justamente en esa investigación, de acuerdo al expediente judicial, se reveló que la organización estaba supuestamente ligada a la mafia albanesa y habría ocasionado un perjuicio aproximado de $127 millones. En ese operativo ejecutado en Pichincha, Esmeraldas, Santo Domingo y El Oro, hubo 16 detenidos. John Reinberg mencionó que había 4 miembros de la policía en servicio activo implicados, aunque solo se ha identificado un sargento con 20 años dentro de la institución. ¿Cómo operaba? La cadena Ecuavisa revisó el acta de audiencia y resume los puntos claves del caso, que implica a uniformados como custodios para el tráfico de combustibles bajo la modalidad de pinchazos. Dentro de los 16 detenidos resalta Mario Q, alias el sargento. Durante la audiencia de formulación de cargos en su contra, la fiscalía expuso varias comunicaciones que se detectó entre los presuntos miembros de la organización delictiva. La red fue identificada en enero de este año tras la captura de 2 de sus miembros cuando supuestamente sustraían combustible de un poliducto en Quinindé, Esmeraldas. Los investigadores revisaron los celulares incautados y siguió la pista del resto de la organización. En las conversaciones se determinó que la red supuestamente buscaba sobornar a miembros de la policía o fuerzas armadas para evadir los controles y así traficar combustible en camiones, cisterna, tanqueros, camionetas con canecas, entre otros. Una de las piezas clave para coordinar con agentes era alias el sargento. Según el documento, la red destinaba $1,300 para sobornos y tenía una lista de distribución en la que asignaba $200 a cada uno. Los pagos estaban destinados a asegurar la cobertura de seguridad de la fuerza pública. Los servicios eran de resguardo en la vía y en las inmediaciones de los predios donde sustraían el combustible de poliductos y tuberías. El sargento fue identificado como la persona que coordinaba con otro miembro la activación de los puntos de sustracción. En una de las conversaciones, supuestamente contó que arribaba al sector con el pase o salvoconducto de seguridad de la fuerza pública. También habría manifestado que se estaba poniendo al día con las novedades y advirtió que la operación tenía demasiada exposición y que había constante movimiento de agentes de inteligencia policial y militar. Supuestamente Mario Q se valió de su condición como policía para presuntamente liderar las negociaciones y brindar la protección a la organización delictiva. Otro de los implicados habría insistido en la necesidad de agilizar la entrega de dineros pactados para asegurar que policías asignados al sector rural desvíen patrullajes y pasen por alto la presencia de camiones cisterna. De hecho, en las conversaciones que expuso la fiscalía, se reveló cuando los o dos integrantes de la red fueron detenidos, además de la incautación de un camión cisterna durante un operativo de control en las carreteras, el robo de unos implementos para sustraer combustible valorados en $2,000 aproximadamente. La organización delictiva vinculada a la mafia albanesa estaba integrada por alias Quiñoe, Ponce, Negro, Pato, Adri, Capibara, Colorado, Alex, Malquín, Santiago, Topo, Sandoval, Wilmer, Sargento, Pérez, Mora, Dani, Miguel, entre otros. Además de tener fijada una tarifa para sobornos a uniformados, habían montos fijados para uso de distintos tipos de vehículos, se da a conocer desde la cadena Ecuavisa.
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1: para sustraer combustible valorados en $2,000 aproximadamente. La organización delictiva vinculada a la mafia albanesa estaba integrada por alias Quiñoe, Ponce, Negro, Pato, Adri, Capibara, Colorado, Alex, Malquín, Santiago, Topo, Sandoval, Wilmer, Sargento, Pérez, Mora, Dani, Miguel, entre otros. Además de

0: información a nivel de nuestro país y se da a conocer también desde Diario El Comercio, la Armada del Ecuador destruyó 9 campamentos de minería ilegal. La Armada del Ecuador llevó a cabo la destrucción de 9 campamentos donde se realizaban actividades de minería ilegal. Estos campamentos se ubicaban en 2 municipios de la provincia de Esmeraldas, fronteriza con Colombia, según informó la institución militar este último sábado. En una de las operaciones realizada en el municipio San Lorenzo, que limita con el departamento colombiano de Nariño, los militares localizaron 6 campamentos. Durante esta intervención, inhabilitaron 10 retroexcavadoras, 3 motobombas y un generador eléctrico. Además, decomisaron una escopeta de fabricación artesanal. En otro operativo en el municipio Eloy Alfaro, vecino de San Lorenzo, los uniformados destruyeron 3 campamentos más. En estos habían 5 retroexcavadoras, 2 motobombas, un generador eléctrico y una máquina clasificadora. Estas acciones forman parte de las operaciones permanentes que ejecutan las Fuerzas Armadas para combatir la minería ilegal, afectar las capacidades operativas y logísticas de las estructuras vinculadas a esta actividad ilícita y fortalecer la seguridad en Esmeralda, señaló la institución militar a través de sus canales oficiales. Durante el último año, Ecuador intensificó los operativos contra la minería ilegal. Esto ocurrió especialmente después del asesinato de 11 militares en mayo del 2025 en una emboscada en la Amazonía durante una operación contra grupos dedicados a esta actividad. El gobierno atribuyó el ataque a los comandos de la frontera, disidentes de la ex guerrilla de las Fuerzas Armadas Revolucionarias de Colombia, FARC, a los que también vincula con organizaciones locales como los Lobos, la banda delincuencial más grande de Ecuador. Grupos como estos han ingresado a zonas protegidas de Ecuador en busca de oro. Este negocio se ha enfocado en aprovechar los altos precios que registra este metal a nivel internacional. Sin embargo, esto ha generado un proceso altamente contaminante que deforesta los bosques y contamina los lechos pluviales con metales pesados como el mercurio, lo da a conocer Diario El Comercio. Son las 8:30 a.m. Continuamos, amigos oyentes. Seguimos revisando más noticias en esta emisión dominical por Cómplice FM.
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0: Así es, seguimos con más noticias en esta emisión dominical. Vamos a revisar otras informaciones también que se dan a conocer en estas últimas horas y les damos a conocer, amigos oyentes, en otras informaciones que se han generado en estos últimos días. Por supuesto, lo que se hoy destaca también la revista Vistazo, la Fiscalía allanó el municipio de Marcabelí. Muchísima atención con esta noticia. La Fiscalía General del Estado informó que allanó el municipio del Cantón Marcabelí en la provincia del Oro por el presunto delito de peculado. El Ministerio Público acudió a las instalaciones del Cabildo en coordinación con la Policía Nacional con el objetivo de recabar indicios dentro de una investigación previa. Entre las evidencias levantadas constan 3 CPU, 2 laptops, un teléfono celular y una gran cantidad de documentos. También se señala en este sentido que el alcalde de Marcabelí, Johnny Cueva, publicó un video en el que habla sobre varias denuncias que ha interpuesto en la fiscalía por presuntos actos de corrupción. Explicó que el pasado 26 de mayo de 2025 ya había alertado sobre un presunto delito de peculado desde el tiempo que se presume el mal manejo y la falta de supervisión de quien debió haber hecho y no lo hizo. Esto trajo como consecuencia que estos recursos no ingresaran a arcas municipales, aseguró Cueva, sin especificar los nombres de los presuntos responsables. Agregó que la causa está en etapa de investigación y receptación de versiones. En ese marco, la Fiscalía allanó las instalaciones del Cabildo para recabar indicios, se señala en esta nota de la revista Vistazo. Las 8:32 a.m. Continuamos con más información. Y video de operativo contra adulta mayor genera indignación en La Tacunga. La mujer había ingresado a un local a comprar mercadería cuando agentes municipales se llevaron el coche donde transportaba sus implementos de trabajo. Un procedimiento ejecutado por agentes de control municipal en La Tacunga, provincia de Cotopaxi, ha generado indignación luego de que se difundiera un video en el que se observa el retiro del coche de trabajo de una adulta mayor mayor mientras esta compraba

0: mercadería. El hecho habría ocurrido el pasado viernes en el sector El Salto. Según las imágenes, la comerciante dejó su coche por unos minutos en el acceso a un local para comprar unos productos. Sin embargo, al salir constató que los agentes municipales se lo habían retirado. Un guardia de la tienda alertó a la comerciante, quien corrió detrás de los uniformados. La mujer transportaba en el coche vasos plásticos, tachos y otros implementos que utiliza para preparar y vender bebidas, actividad que constituye su principal fuente de ingresos. Tras la difusión de las imágenes, ciudadanos expresaron su rechazo en redes sociales. Se cuestiona la forma en que se desarrolló el procedimiento y el impacto que tuvo sobre una persona de la tercera edad al quedarse sin su herramienta de trabajo. En redes sociales también surgieron críticas sobre los mecanismos empleados por las autoridades para controlar el comercio informal y si este tipo de operativos resulta proporcional frente a las condiciones de los comerciantes afectados. Hasta la tarde de ayer, el municipio de La Tacunga no había emitido un pronunciamiento oficial sobre este procedimiento. Se da a conocer en esta información. Son las 8:34 y continúa la búsqueda de Lisette Bunchi tras 7 días de operativos en Quito. Los equipos especializados del Cuerpo de Bomberos de Quito mantienen la búsqueda de Lisette Estela Bunchi Muñoz, joven reportada como desaparecida desde el 19 de julio, mientras familiares, amigos y organizaciones sociales se movilizan para exigir que se esclarezca el caso. Después de 7 días de labores ininterrumpidas, los rescatistas continúan realizando barridos técnicos en los sectores asignados por la Fiscalía General del Estado. En el operativo participan la unidad de aeronaves no tripuladas y la brigada especializada de rescate acuático que recorren quebradas, riberas y zonas de difícil acceso. Las operaciones se han concentrado principalmente en varios puntos del río Machangara, entre ellos los sectores de Cumandá, el Playón de la Marín y el Censo en el centro de Quito. Los rastreos se extendieron por aproximadamente 15 kilómetros del cauce con la participación de bomberos y unidades especializadas de la Policía Nacional. De acuerdo con el registro oficial de personas desaparecidas, Lisette fue vista por última vez el domingo 19 de julio en Quito. La joven de 28 años es madre de un niño y se desempeña como estilista profesional. Dentro de la investigación, la fiscalía formuló cargos contra un hombre por el presunto delito de desaparición involuntaria. Según la entidad, el procesado habría sido la última persona que mantuvo contacto con la joven en una quebrada cercana al río Machangara. Un juez ordenó prisión preventiva y abrió una instrucción fiscal de 90 días, se da a conocer en esta información que se comparte desde Diario El Telégrafo. Son las 8:36.
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0: Continuamos en esta emisión dominical por Cómplice FM. Son ya las 8:39. Seguimos revisando más información, amigos oyentes, en el ámbito nacional, y les damos a conocer desde Diario El Telégrafo: la UNASA libera comerciante secuestrado y detiene a dos sospechosos en la provincia de Manabí. Un joven de 22 años fue rescatado por la Unidad Nacional de Investigación Antisecuestros y Extorsión, UNASE, pocas horas después de haber sido secuestrado cuando abría su local de motocicletas en el sector Costa Azul, en Manta. Los captores exigían $90,000 a través de mensajes de WhatsApp para liberarlo. El secuestro ocurrió durante la mañana del pasado 24 de julio. Tras recibir la denuncia, equipos de inteligencia y unidades investigativas iniciaron las diligencias que permitieron ubicar a la víctima esa misma tarde en el sector El Molino, perteneciente al cantón Montecristi. Según la información policial, el joven fue encontrado en una zona de abundante vegetación dentro de una especie de hueco. Tenía las manos y los pies atados con cintas, mientras su cabeza estaba cubierta con un plástico. Después de ser liberado, fue trasladado para recibir valoración médica y posteriormente se reencontró con sus familiares. Durante el operativo fueron aprehendidos dos hombres señalados por la policía como presuntos integrantes del grupo organizado Los Lobos. Los sospechosos registrarían procesos judiciales anteriores por delitos como secuestro extorsivo, estafa, tenencia de armas y robo. La responsabilidad de ambos deberá ser determinada por las autoridades judiciales. Como parte de las evidencias, los agentes retuvieron dos vehículos, dos motocicletas y tres teléfonos celulares, elementos que serán sometidos a pericias dentro de la investigación. La policía indicó que las labores de inteligencia permitieron ejecutar la intervención sin que se concretara el pago solicitado por los secuestradores. El caso se suma a otros operativos desarrollados durante este año contra estructuras vinculadas con secuestros y extorsiones en la provincia de Manabí. Lo da a conocer esta información Diario El Telégrafo. Continuamos, amigos oyentes, estamos aquí en la emisión dominical de Más Noticias. Seguimos revisando más información que se da a conocer a nivel nacional. Y las Fuerzas Armadas decomisan 14 pistolas Versa en Machala de uso extendido entre guardias privados. En una operación militar ejecutada este sábado, las autoridades decomisaron pistolas y 70 municiones calibre 9 milímetros en medio de la crisis de inseguridad que afecta a la provincia de El Oro. En el marco de operativos contra el crimen organizado, personal de la Fuerza Terrestre de las Fuerzas Armadas ejecutó una intervención militar en el barrio San Francisco, en Machala, provincia del Oro, que resultó en el decomiso de 14 pistolas de marca Versa y 70 municiones calibre 9 milímetros. La operación, basada en información de inteligencia militar, se desarrolló este sábado 25 de julio en pos de afectar las economías ilícitas y debilitar las estructuras delictivas. El hallazgo cobra relevancia debido al tipo de armamento incautado. Las pistolas Versa, de fabricación argentina, son ampliamente utilizadas en Ecuador, tanto para la defensa personal como por empresas de seguridad privada, siendo el modelo Versa Thunder 9 un estándar en el sector debido a su resistencia. Y las empresas de seguridad son a menudo usadas por el crimen organizado como fachada para disponer de armamento legal para actividades ilícitas en Ecuador, según casos documentados principalmente en la provincia del Guayas. La provincia del Oro se ha consolidado como un punto focal de la violencia en el país, la región marcada por la narcominería y una ubicación estratégica entre zonas fronterizas y puertos, ha enfrentado una cruenta disputa por el control de economías ilegales. Mientras Ecuador registró un descenso general del 10% en los niveles de violencia en el primer semestre del año, El Oro reportó un incremento del 63% en homicidios durante los primeros seis meses del 2026 en comparación con el el mismo periodo del año anterior. En este escenario, Machala se posiciona como el cantón con el mayor aumento de asesinatos a nivel nacional, convirtiendo los operativos de control de armas en una prioridad para la seguridad pública de la región Litoral Sur, se detalla en esta información de Primicias. Y es importante señalar algunas de las acciones desplegadas también que se han dado en las últimas horas. En paralelo a la intervención en Machala, las Fuerzas Armadas informaron este sábado de operativos de control de armas en la provincia de Manabí, en el sector La Chacra de Puerto Viejo. El personal militar aprehendió a un ciudadano y decomisó dos armas de fuego, municiones, pólvora y drogas. Además, marihuana y pasta a base de cocaína, celulares y una balanza, mientras que en el eje vial de Bahía de Caracas, Cantón Sucre, otro operativo resultó en la detención de tres personas a quienes se les incautó una pistola marca Taurus, proyectiles, dinero en efectivo y un vehículo. Así lo reseña esta información que también se comparte desde el portal Primicias. Son las 8:44.
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0: Continuamos revisando más noticias en esta emisión dominical. Amigos oyentes, gracias por escucharnos. Vamos a seguir revisando otras informaciones también que se dan en estas últimas, se han dado en estas últimas horas, y les contamos que un operativo policial permitió la captura de prófugo buscado por femicidio en la provincia de Pichincha. La Policía Nacional capturó a Marco Vinicio Tibán Paucar, quien constaba entre los más buscados de la provincia de Pichincha por un proceso relacionado con el delito de femicidio. La detención fue confirmada por el ministro del Interior, John Reinberg, quien aseguró que el ciudadano será trasladado ante las autoridades judiciales que lo requieren. El operativo se ejecutó en la parroquia Facundo Vela, perteneciente al cantón Guaranda, en la provincia de Bolívar. Según la información difundida por el gobierno, las labores investigativas permitieron localizar al requerido fuera de Pichincha y hacer efectiva la orden judicial vigente en su contra. Tras su captura, Tibán Paucar deberá ser trasladado a la provincia donde se tramita la causa para quedar a órdenes de la autoridad competente y continuar con el debido proceso. Hasta el momento, las autoridades no han divulgado públicamente detalles adicionales sobre la víctima, la fecha del crimen investigado, ni la fase procesal en la que se encuentra el expediente. El detenido formaba parte del programa Los Más Buscados, mediante el cual la policía publica información de personas requeridas por delitos de ejercicio público y solicita la colaboración ciudadana para conocer su paradero. La institución, recordemos que mantiene habilitada la línea 1-800-DELITO, que permite entregar información de manera confidencial. Así lo reseña esta información que la comparte Diario El Telégrafo. Continuamos con más información. Estamos aquí en la emisión dominical de Más Noticias por Cómplice FM. Seguimos con los temas más importantes, más destacados de estas últimas horas. Y vamos también a dar a conocer otras informaciones también que se han generado en estos últimos minutos, en estas últimas horas y en estos últimos días a nivel de nuestra ciudad, del país y del mundo. En breve, amigos oyentes, momento de hacer una nueva pausa aquí en la emisión dominical por Cómplice FM.
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0: Seguimos en la emisión dominical de Más Noticias. Gracias, amigos oyentes, por continuar en nuestra sintonía. Continuamos revisando importante información y a esta hora queremos compartir también con ustedes cómo se encuentran las vías para este día domingo 26 de julio de 2026. Esto según el último reporte que hemos recibido desde la sala de prensa del EQ911. Les damos a conocer, amigos oyentes, esta es la información que se destaca a esta hora. La vía Cuenca Gualaceo Limón habilitada, conduzca con precaución por deslizamientos en la vía sector Ingamuyo 2. La Cuenca Lumacpamba Gualaceo habilitada, la Paute Guarumales Méndez parcialmente habilitada sector Sacre y kilómetro 61. La vía Cuenca Girón Pasaje cerrada desde el kilómetro 79, paso controlado kilómetro 95 en horarios de 10 a 10:30, de 12 a 13 horas y de 15 a 15:30. La vía Cuenca Molletura Naranjal parcialmente habilitada kilómetro 101 para vehículos livianos y pesados que no superen las 38 toneladas. Conduzca con precaución kilómetros 49, 53, 57, 85 y 91. La Cuenca Sixic Matanga habilitada, la autopista Cuenca Sogues habilitada, la cumbre La Jarata Oña habilitada, la cuenca Cañara Lausí parcialmente habilitada, sector El Rocío y la Chutco Chancay El Triunfo habilitada. Y darles a conocer también que ayer en horas de la mañana se informaba en Gualaceo se coordinó un siniestro de tránsito en el sector de la Hostería Planeta Azul, vía Cuenca Gualaceo, en la E594, kilómetro 3. Un vehículo impactó contra un poste de alumbrado público. Personal de los bomberos atendió en el sitio a dos personas mayores de edad que no requirieron traslado médico. Es lo que se señalaba justamente el día de ayer en horas de la mañana desde la sala de prensa del EQ911. Y ayer también se informaba que en el cantón Azogues, desde el EQ911 se coordinó con la Policía Nacional y los bomberos de Azogues la asistencia a un siniestro de tránsito que se registró en la avenida 16 de Abril y Vicente Cabrera, reportada a la 1:34 de este último sábado. Las cámaras de videovigilancia alertaron la pérdida de pista de un motociclista que resultó herido. Es lo que se señala en esta información también que ayer compartí el EQ911. De igual manera, en el cantón La Troncal, la noche del viernes 24 de julio, el EQ911 gestionó el despliegue de los bomberos de La Troncal y la Policía Nacional para brindar atención a 4 personas que resultaron heridas tras el choque de 3 motocicletas. Las personas afectadas fueron trasladadas a diferentes casas de salud. El incidente se registró en el sector Ana Luisa, kilómetro 4, en Pancho Negro. La alerta fue reportada a la línea de emergencias 911. Es lo que se señala en esta información que también ayer se compartía desde la sala de prensa del EQ911.
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0: Y a propósito de temas viales, contarles que un vehículo cayó a una quebrada en Alangací y dejó 3 personas afectadas. Un vehículo perdió pista y cayó por la pendiente de una quebrada en Alangací, dejando 3 personas afectadas y una de ellas atrapada en el interior. El siniestro de tránsito se registró en el sector de Alangací, en el Valle de los Chillos, luego de que un vehículo perdiera pista y cayera hacia la pendiente de una quebrada, informó el Cuerpo de Bomberos de Quito. Equipos de emergencia se desplazaron hasta el lugar para ejecutar labores de rescate y brindar atención prehospitalaria a 3 personas que resultaron afectadas por el accidente. Una de las víctimas quedó atrapada en el interior del automotor, por lo que los bomberos emplearon herramientas y técnicas especializadas para liberarla de manera segura. Posteriormente fue atendida por el personal paramédico. El Cuerpo de Bomberos pidió a los conductores circular con precaución, respetar los límites de velocidad y mantener especial atención en las vías cercanas a pendientes y quebradas, es lo que se señala en esta información que se comparte desde Diario El Telégrafo. Son las 8:54 a.m. Continuamos revisando más noticias, amigos oyentes. Estamos en esta emisión dominical por Cómplice FM. Gracias a ustedes por su sintonía.
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0: Así es, vamos a revisar importantes temas en el ámbito nacional también. En otras informaciones, darles a conocer desde los medios nacionales algunos temas que se destacan ya en otras informaciones de carácter social, sobre todo, y de la sociedad principalmente. Temas que atraen mucho en estos días y sobre todo hay preocupación en los ciudadanos y en las autoridades. Con respecto al fenómeno del Niño, se da a conocer que hay probabilidad del arribo a un 97%. El gobierno ha anunciado que destinará $600 millones para enfrentar los problemas que generaría el fenómeno y se pide mayor agilidad a los GAD. La probabilidad de que se produzca el fenómeno del Niño se elevó esta semana del 90% al 97%, por lo que el Comité de Operaciones de Emergencia COE Nacional decidió elevar la alerta preventiva de amarilla a naranja. Carolina Lozano, secretaria nacional de gestión de riesgos, confirmó que se espera que la llegada del fenómeno del Niño sea a partir del último mes del 2026, pero que las lluvias de mayor intensidad se producirían entre los 3 primeros meses del 2027. Lozano puntualizó que la alerta amarilla es ante todo preventiva, es decir, que le permitirá al país estar listo para minimizar el impacto del fenómeno del Niño, para lo cual se han destinado cerca de $600 millones a través de las distintas carteras de Estado para ejecutar acciones de prevención, fortalecer la infraestructura, adquirir equipamiento y mejorar la capacidad de respuesta. Aunque Roberto Luque, presidente del COE Nacional, fue cauto al señalar que el paso a la alerta naranja no significa que el Niño haya sido declarado oficialmente en Ecuador, el incremento de la probabilidad de llegada del fenómeno se basa en datos científicos en los que se evidencian cambios climáticos y atmosféricos importantes. Según el informe de la Administración Nacional Oceánica y Atmosférica de Estados Unidos, del pasado 9 de julio, el fenómeno del Niño ya está presente en el Océano Pacífico Ecuatorial, lo cual se evidencia por el aumento de la temperatura superficial del mar, que supera más 1,0 grados, pero la Secretaría de Riesgos puntualizó que para la ocurrencia en firme del fenómeno del Niño se necesita que también existan las condiciones meteorológicas, las cuales se siguen monitoreando, aunque el plazo que el COE Nacional les otorgó para presentar sus planes de acción ante la llegada del fenómeno del Niño venció el pasado 22 de junio, el 35% de los GAD no presentaron su planificación. A esto se suma que varios lo hicieron mal. La Secretaría de Gestión de Riesgos informó que de los 246 GAD que tiene el país, apenas 161 cumplieron con la presentación de su plan de acción, el resto, 85, no lo hicieron. De los 161 alcaldías y prefecturas que presentaron el documento en el plazo estipulado por el gobierno, 49 no cumplieron con la metodología exigida, sobre todo no delimitaron las zonas de vulnerabilidad. Por esta razón, el plan les fue devuelto y deberán corregir corregirlo. Se devolvieron 49 planes porque carecen de elementos que no nos permiten a nosotros mapear las zonas de vulnerabilidad, pero sobre todo las acciones que se van a ejecutar de cara a esta eventualidad, afirmó Carolina Lozano. La funcionaria además señaló que así como el gobierno central asignó recursos a las carteras de Estado para que dentro de sus planes de inversión ejecuten proyectos preventivos, se espera lo mismo de los GAD. El paso ahora es para los GAD sumar esfuerzos, el acompañamiento técnico se lo ha hecho, los lineamientos se los ha dado, el asesoramiento en territorio se lo ha dado, entonces ahora el camino es de ellos ejecutar sus planes de acción, señaló la secretaria de Estado. Es lo que se informa en esta noticia que ahora la comparte Diario El Mercurio. Son las 9:00 de la mañana. Estamos aquí en la emisión dominical de Más Noticias por Cómplice FM. Como siempre, gracias amigos oyentes por escucharnos, por estar en nuestra sintonía.
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0: Iniciamos la segunda hora de nuestro informativo dominical. Gracias, amigos oyentes, por su gentil sintonía y vamos a compartir en los siguientes minutos parte del diálogo que mantuvimos esta última semana con el doctor Alfredo Aguilar, coordinador de movilidad del municipio de Cuenca, quien se refirió, entre otras cosas, a la obligación de personalizar la tarjeta Movilízate con la cédula de identidad, ya que a partir del 15 de agosto será de uso estrictamente personal. Y si un usuario presta su tarjeta a otra persona, el sistema le cobrará la segunda marcación, 40 centavos de dólar. Es lo que se ha señalado entre algunas novedades sobre este requerimiento que está impuesto a los ciudadanos con la tarjeta Movilízate y quienes son usuarios del transporte público urbano. Vamos a escuchar entonces parte de lo manifestado por el doctor Alfredo Aguilar, coordinador de movilidad del municipio.
8: Fernando, por la invitación, siempre estamos a las órdenes. Bienvenido. Para poder conversar de estos temas de ciudad. El Consejo Cantonal de Cuenca, el día 29 de diciembre del año 2025, tomó una resolución que constaba de dos partes. La primera, el establecimiento de mejoras para el servicio de transporte urbano de Cuenca, y el segundo, la reforma al subsidio que ya estuvo aprobado desde el año 2021. El subsidio aprobado en el año 2021 decía que por cada pasajero que se suba al transporte urbano, el municipio paga 4 centavos de dólar, y por cada persona que paga medio pasaje, adultos mayores, discapacitados y estudiantes de escuela y colegio, el municipio paga 2 centavos. Esto cambió en diciembre del año 2025 porque hicieron una reforma las señoras y señores concejales y pusieron 10 centavos de dólar para cada pasaje y 5 centavos para cada persona que paga media tarifa. Para que esto se cumpla se tenía que dar unas condiciones, que era que las 7 empresas de transporte público urbano tengan la necesidad de suscribir un convenio o un documento jurídico vinculante, justamente obligándose a cumplir al plan de mejoras, y luego de eso firmar una adenda en el contrato de operación dentro de o con la empresa de movilidad. Esto sucedió en primera instancia con 4 empresas y luego en el mes de junio con las otras 3. En junio, en definitiva, en el mes de junio se cumplió esta condición.
7: Todos han firmado
8: ya. Todos han firmado, sí, Fernando. Por lo tanto, el subsidio ya está operando desde el mes de julio, desde el 1 de julio. Este mes de julio, el municipio ya está afrontando 10 centavos de dólar por cada pasajero y 5 centavos de dólar por cada persona que paga un medio pasaje. Esto ya está así, obviamente, en agosto se harán los cálculos y se hará el pago, pero ya desde el 1 de julio corre 10 centavos y 5 centavos. Esta misma resolución del Consejo Cantonal de Cuenca de diciembre del 2025, en su transitoria primera indica claramente que el beneficio del subsidio para tarifa completa y de tarifa preferencial, que es justamente la media tarifa, se aplicará únicamente al propietario de la tarjeta de transporte, misma que será personal e intransferible, y solo en una validación por viaje. Si existiese una segunda validación con la misma tarjeta de manera inmediata o dentro de un intervalo de hasta 10 minutos, el valor de esa transacción corresponderá a 40 centavos de dólar. Y para tarifa completa y de 20 centavos para media tarifa. En caso de que la tarjeta de transporte no sea personalizada, el valor de la transacción corresponderá a 40 centavos para tarifa completa y 20 para media tarifa.
7: ¿De qué estamos hablando en el momento que se dice validación?
8: Validación es cuando yo acerco la tarjeta al lector de la unidad del bus y me descuentan de mi saldo, es decir, el pasaje que pago. Esa es la validación.
7: ¿Y si quiero viajar varias veces?
8: Está todo calculado, querido Fernando, por eso son 10 minutos. Hay varias personas que toman 2, 3 buses para llegar a su destino, pero nadie en un primer trayecto, en el trayecto inicial, está menos de 10 minutos. Por eso es que yo me subo a la línea 8, estoy 12 minutos, 14 minutos, 16 minutos, me bajo de la 8 y cojo la 2 para poder seguir el tema a mi destino final. Ambas me va a costar 30 centavos, desde luego que sí.
7: ¿En base a qué se hizo ese cálculo de los 10 minutos?
8: En base al estudio de la DGM y de la Universidad de Cuenca de trayectos de los diferentes usuarios, levantando el tema de tarjetas y levantando el tema de usuarios que hacen transbordo. Otras personas, Fernando, a lo mejor no hacen transbordo, sino toman un bus a las 8 de la mañana, otro bus a las 12 del día, otro bus a las 2 de la tarde y otro a las 6 de la tarde. Los 4 les va a costar 30 centavos, desde luego. No hay incremento de tarifa. Lo único que tenemos que hacer, todos los usuarios deben hacer del transporte urbano, es tener su tarjeta personalizada o registrada. Que dicho sea de paso, con esto ya venimos trabajando con la Cámara de Transporte hace varios meses atrás. La Cámara de Transporte nos mandó las estadísticas que les pedimos y al día de hoy, estimado Fernando y queridos amigos, les debo contar que el 93, casi el 94% de los usuarios de transporte tienen ya la tarjeta registrada a su número de cédula, es decir, personalizada. Hay un 6% que todavía no lo hace, por eso estamos haciendo esta campaña educomunicacional, visitando los medios de comunicación. Vamos a estar en las paradas de buses con personas propias de comunicación. Nos vamos a subir en las unidades de buses, estoy hablando como institución, como municipio de Cuenca, para que todas las personas puedan conocer que primero todos tienen que tener su propia tarjeta. No puedo pedir prestada la tarjeta a mi amigo o a mi vecino o a mi hermano. Tengo que tener yo mi propia tarjeta y esa tarjeta tiene que estar vinculada a mi número de cédula y a mi nombre, es decir, personalizada.
7: Ahora, si es que alguien me... porque eso es lo que sucede comúnmente en las unidades de buses, y se lo digo porque yo utilizo también el servicio de transporte urbano. Alguien me pide la tarjeta, me dice, se me olvidó la tarjeta, no tengo, a ver, le pago, lo que sucede, ¿no? Le paga el costo, el valor del pasaje y usted le marca la tarjeta. Para esa persona no hay subsidio.
8: No, para la segunda no, para el primero sí. Fernando, si usted entra y valida su tarjeta, paga con su tarjeta, eso es 30 centavos, pero sí, enseguida, a los 30 segundos, al minuto y medio, vuelve a pasar la tarjeta, esa transacción, esa segunda validación, ese segundo pago, ya no le descontarán 30 centavos de su saldo, le descontarán 40 centavos de su saldo. ¿Por qué razón es esto? Hay una razón de ser, que no es un capricho de nadie, ni mucho menos. Viene la interoperabilidad de las tarjetas entre el bus y el tranvía en pocos meses más, para poder hacer las conciliaciones de cuántas personas con la tarjeta del tranvía han usado el bus y cuántas personas con la tarjeta del bus han usado el tranvía, es necesario, es un requisito sine qua non, técnicamente y logísticamente, que todos tengamos personalizada y atada esta tarjeta a mi número de cédula, es decir, la personalización. Eso es un motivo. Queremos que funcione la interoperabilidad, tenemos que tener personalizadas las tarjetas. En el tranvía ya lo tenemos, el 100% de los usuarios del tranvía tienen la tarjeta personalizada. Cuando usted, Fernando, va y saca por primera vez su tarjeta del tranvía, ya le dan personalizada. No le pueden dar sin personalizar. Le piden su copia de la cédula, su número de cédula o la cédula original para que la persona que le está atendiendo verifique. Y ese número de tarjeta, siempre la tarjeta tiene un número de identificación, está atada a ese número de cédula de esa persona.
7: Ahora,
8: si esto en el bus no sucedía antes, hoy día tenemos un 94% de personas que ya tienen registrada con su número de cédula, necesitamos llegar al 100% y para esto tenemos este plazo de tiempo hasta el 15 de agosto para poder realizar este trámite, que dicho sea de paso, nos han contado los personeros de la Cámara de Transporte, dura más o menos 2 minutos este trámite y es absolutamente gratuito. Usted, Fernando, cualquiera de los amigos y amigas que son usuarios del bus urbano, que tienen su tarjeta, pero que todavía no está registrada y atada a su número de cédula, lo puede hacer en donde usted carga su tarjeta, en la tienda de la esquina, en la farmacia, en la boutique, en la tienda, en donde usted cargue su tarjeta, o en las oficinas de la Cámara de Transporte, por ejemplo, en las centrales de transferencia.
7: Si ya tengo mi tarjeta, yo simplemente lo que tengo es que personalizar esa tarjeta.
8: Y eso no le cuesta un solo centavo.
7: Porque
8: ahora, si es que usted es usuario de bus, Fernando, y nunca ha tenido tarjeta y utiliza el bus todos los santos días de la vida, ok, va a tener que comprar una tarjeta, va a tener que tener su propia tarjeta, ya no va a poder estar pidiendo al que se sube adelante de mí, sea conocido o no, porque la segunda transacción, dentro de los 10 minutos, va a tener este tema.
7: Es decir, me va a costar. A ver, me va a costar 10 centavos más.
8: Simplemente no puedo ser beneficiario del subsidio. Eso ya. Es, porque el subsidio está. Claro. La tarifa está en 30 centavos. La tarifa no ha subido un solo centavo nadie.
7: Pero el tema entonces no es del subsidio. O sea, el subsidio está para todos.
8: Para todos.
7: Este es un tema simplemente operativo.
8: Totalmente.
7: Ahora.
8: ¿Y por qué razón? Por el tema de la interoperabilidad y la segunda razón, Fernando, es que hay una distorsión de datos. Nosotros mes a mes tenemos un número de usuarios y un número de tarjetas validadas menor. ¿Y cómo es, pues, eso? Nosotros decíamos, a ver, si tenemos 100 usuarios, debemos tener 100 tarjetas validadas. No, teníamos 88 tarjetas validadas, pero teníamos 100 usuarios. Y sobre los 100 teníamos que pagar el subsidio, y no sobre las 88 validaciones. Ah, es que se prestan la tarjeta. Si es que eso ha sido una costumbre de algunas personas, no de todos, por favor, eso sí vamos a tener que cambiar. Si es que yo muy de vez en cuando me subo en un bus, ok, puedo tal vez pedir a alguien, pero sabiendo que no voy a ser beneficiado del subsidio.
7: Claro.
8: Pero, Fernando, si usted coge el bus todos los días, tiene que tener su tarjeta.
7: Pero lo que usted dice es muy importante. Si yo me subo en un bus de vez en cuando y pido mi tarjeta, claro, ahí hay también una distorsión, es decir, igual va a haber una distorsión, porque usted dice, claro, no se puede consolidar los
8: totalmente
7: datos.
8: Totalmente.
7: Pero
8: eso así, es incontrolable.
7: Así uno se suba va a haber una
8: No podemos prohibir entonces, el que se preste claro, la tarjeta, eso entonces, no podemos controlar. Entonces,
7: ¿cuál es el efecto, diríamos, efectivo y final de esta disposición?
8: Nosotros creemos, Fernando, que con esta disposición todos queremos hacer uso del beneficio del subsidio, nadie quiere que le cueste 40 centavos del pasaje, por lo tanto, todos vamos a personalizar las tarjetas.
7: Ahora, vamos al otro lado. Los que tenemos, porque ha sucedido que nos olvidamos la tarjeta en la casa y tenemos que hacer varios viajes, nos olvidamos la tarjeta, simplemente vamos y compramos la otra tarjeta. Hay gente que precisamente por esta situación tiene varias tres tarjetas para totalmente evitarse. Válido. ¿Qué pasa en ese caso?
8: No pasa nada.
7: Pero las tarjetas no están registradas.
8: Tiene que registrar. Eso nada más. Ya. Eso nada más. Tiene que hacer el trámite de ir a uno de los puntos de carga y registrar la tarjeta. Pero no pasa nada, Fernando, si usted tiene tres tarjetas, pero las tres registradas a su número de cédula. Entonces usted puede ocupar cualquiera de las tres que obviamente tenga el saldo correspondiente para poder hacer uso del servicio de transporte pagando 30 centavos de dólar, porque justamente el espíritu de esta resolución del Consejo Cantonal, y así lo ha indicado todos las autoridades dentro del cantón, obviamente en la actualidad la alcaldesa subrogante Marisol Peñalosa, todos han indicado en su momento que el espíritu es el que no se castigue la economía de los usuarios del transporte, haciendo un esfuerzo grande allá en el año 2025 con todo el Consejo Cantonal que actuó. Se dejó un dinero, 8.9 millones de dólares, en la partida presupuestaria de subsidio para que el municipio sea el que afronte esta diferencia de 10 centavos y de 5 centavos en los medios, en las tarifas preferenciales, para que los usuarios sigan pagando 30 o 15, para que no tengan ningún tipo de impacto en la economía. Así mismo va a suceder ahora. Pero lo único que deben cumplir no es comprar nuevas tarjetas, no es gastar más dinero. La tarjeta que yo tengo y que yo uso todos los días, me tengo que acercar a un punto de carga y la próxima vez que haga una recarga de un dólar, de dos, de cinco, le digo a la persona, por favor, regístreme con mi número de cédula.
7: Ahora,
8: ahí está cumpliendo todo ya.
7: Para las personas que precisamente, en este caso, no utilizan diariamente, por ejemplo, viene un familiar y está un día y quiere recorrer la ciudad, obviamente ahí se tendrá que utilizar la tarjeta del familiar, no comprar una tarjeta, el familiar tendrá que pagar.
8: Tienen las dos opciones de si es que quiero comprar una tarjeta y tener esa tarjeta de reserva, lo hago y con esa otra tarjeta utiliza mi familiar, o la otra opción es justamente paga con mi tarjeta, sabiendo que desde el segundo pago ya no me hago acreedor del subsidio.
7: Este 10% de personas que en este momento no tienen tarjeta.
8: Es algo menos del 10.
7: ¿Cuánto significa? Porque las tarjetas tienen un costo, no son gratuitas.
8: No te conozco el costo, Fernando, de cuánto cuesta una tarjeta de transporte urbano.
7: ¿Cuánto cuesta una tarjeta? $1.70 me parece que cuesta una tarjeta.
8: Es un tema que no maneja el municipio, es un tema de la Cámara. Nosotros ahí no entramos en el tema, es un sistema propio de la Cámara de Transporte. Ellos son los encargados de comercializar sus tarjetas y ellos son los encargados de hacer las recargas. En eso el municipio no entra. Nosotros, obviamente, desde el municipio, como rectores del tema de movilidad, hacemos los controles del caso, pero ya la comercialización es un tema de la Cámara de Transporte.
7: Bueno, tenemos algunos mensajes a propósito, y decíamos, claro, hay mucha inquietud ciudadana sobre este tema. El número terminado en 19 nos dicen: buenos días, amigos cómplices, tengo una pregunta para el entrevistado. ¿En qué les afecta a ellos el que se preste la tarjeta si al final es nuestro saldo? Dice, además de eso, ya van a cobrar el supuesto subsidio, dice, los pasajes. Y otra cosa, ¿por qué no ponen puestos de recarga, sobre todo los fines de semana? No miren el bienestar de ustedes, sino también de nuestros usuarios. Bueno, esto sería para la Cámara de Transporte, pero en el primer caso, dices, nuestra plata.
8: Sí. Al final. ¿Y en qué nos afectamos? En dos temas. En que la interoperabilidad no va a funcionar si es que no tenemos todos personalizadas las tarjetas, y en que los datos que tenemos de transporte urbano para tomar política pública se ven algo distorsionados. Necesitamos, usted en el tranvía tiene su propia tarjeta. Claro, en el tranvía tiene una opción de un boleto suelto. Esa opción no hay en el bus urbano. Además, sería un despropósito poner un dólar o algo así para un viaje en el bus. Eso jamás permitiría el municipio de Cuenca. Entonces, viene el tema más bien del registro de las tarjetas.
7: El número terminado en 13 nos dicen, señores cómplices, muy buenos días, hablando acerca de los pasajes de Gana, hacen tanta novedad si los usuarios mismos pagamos todos los impuestos. No hay dicho subsidio ni descuentos. Eso es lo que nos dicen.
8: Bueno, no, si hay un subsidio, hay una resolución, y por eso es que los usuarios pagan 30 centavos de dólar y el municipio afronta los 10 centavos. Esa es la verdad.
7: Bueno, tenemos del número terminado en 16, nos dicen, el tranvía es una columna vertebral que solo sirve para quienes se van desde el Arenal hasta el Parque Industrial. Para quienes estamos en otros lados, en mi caso, hasta el día de hoy, no he usado este servicio.
8: Es cierto, tenemos una sola línea tranviaria, así fue la forma que se planificó y que se construyó. Esa es la realidad que tenemos, va desde la parada Río Tarqui hasta la parada Machángara, allá en la entrada del Parque Industrial.
7: El número terminado en 10 nos dicen, penalizan la solidaridad. Quieren justificar lo injustificable. No hay argumento porque al final igual pagan, dice.
8: No es una penalización de la solidaridad, Fernando, y siempre muy respetuoso con...
7: No hay argumento porque al final igual pagan, dice.
8: No es una penalización de la solidaridad, Fernando, y siempre muy respetuoso con todos los criterios, por favor. Sin embargo, nosotros como municipio necesitamos tener datos reales y sobre todo necesitamos que funcione la interoperabilidad. Sería grave que en Cuenca, solamente por el hecho de no tener las tarjetas personalizadas, no funcione un proceso tan largo y tan engorroso que ha sido este tema de la interoperabilidad y que ya estamos avanzando quizás en la parte final.
7: Del número terminado de 66 nos dicen, saludos amigos de cómplice, yo tomo el bus de la línea 5 en Yanaur, que me bajo en la Huapondelic para tomar la línea 3. En ese trayecto me demoro o se demora un bus 5 minutos. Ahora me toca esperar 5 minutos para tomar la otra línea, o caso contrario, el enseguida pagaría 40 centavos.
8: En esos casos que pueden existir, Fernando, que sí se vio y sí se analizó, nos pueden hacer llegar a nosotros directamente los usuarios. Nosotros podemos revisar esos temas y conjuntamente con la Cámara de Transporte tomar una solución. No castigaremos de ninguna manera a nadie, peor aún a quienes necesitan tomar más de un bus para el tema del transbordo.
7: Del número terminado 65, dice, tengo 3 tarjetas, están registradas, pero si yo presto a mi familia cuando vienen de visita, de vez en cuando, ¿no pasa nada porque están a mi nombre?
8: No pasa absolutamente nada, no, para nada. Yo tengo registrada mi tarjeta, pero registrada mi tarjeta, le doy a mi hermano y el momento de tomar el bus, yo utilizo la mía y mi hermano utiliza no la misma, sino la otra que le presté. A ambos les va a costar 30 centavos.
0: Ahí escuchábamos parte del diálogo que mantuvimos esta última semana con el doctor Alfredo Aguilar, coordinador de movilidad del municipio de Cuenca, sobre la obligación de personalizar la tarjeta Movilízate con la cédula de identidad. Son las 9:21. Continuamos, amigos oyentes, seguimos con más noticias y también darles a conocer a propósito de tema de transporte. En la ciudad de Quito, el proyecto para aumentar el pasaje del bus en 2027 avanza a segundo debate, según lo informa la revista Vistazo. El Consejo Metropolitano de Quito conoció este viernes en primer debate el proyecto de ordenanza que plantea incrementar el pasaje del transporte urbano convencional de 35 centavos a 40 centavos, una medida que de aprobarse entraría en vigencia el 1 de enero del próximo año. El encuentro, encabezado por el alcalde Pavel Muñoz, se desarrolló durante una sesión extraordinaria que se prolongó por cerca de 3 horas. La propuesta contempla un aumento de 5 centavos en la tarifa del transporte urbano convencional y aún deberá ser analizada en un segundo debate antes de su aprobación definitiva. Tras el primer debate, el proyecto regresará a la Comisión de Movilidad, instancia encargada de elaborar un nuevo informe que será presentado al Pleno del Consejo Metropolitano para su análisis y votación en segundo y definitivo debate. Durante la discusión, Muñoz reiteró que un eventual incremento del pasaje estará condicionado al cumplimiento de mejoras por parte de las operadoras de transporte. Según explicó, el ajuste tarifario no entrará en vigencia para los usuarios hasta que las cooperativas demuestren avances reales en la calidad del servicio, entre ellos la incorporación de sistemas tecnológicos que permitan monitorear la operación de las unidades. El acuerdo incorpora una serie de exigencias relacionadas con tecnología, seguridad, control operativo y atención ciudadana. Entre ellas consta la implementación del sistema integrado de recaudo, mecanismo que deberá entrar en funcionamiento en un plazo máximo de 8 meses tras la aprobación de la ordenanza correspondiente. Además, desde enero se prevé la puesta en marcha de un sistema de administración de flota que permita supervisar en tiempo real aspectos como velocidad, frecuencias, rutas y desempeño operativo de las unidades. La propuesta también contempla una plataforma de información para usuarios, mediante la cual los pasajeros podrán consultar rutas, paradas, tiempos estimados de llegada y duración de recorridos. En el ámbito de seguridad, los buses deberán incorporar cámaras de videovigilancia y someterse a controles más estrictos, incluidos procesos adicionales dentro de la revisión técnica vehicular. La alcaldía también anunció que los conductores tendrán que obtener certificación municipal y participar en programas permanentes de capacitación. El municipio de Quito mantendrá el esquema de compensación económica destinado a los transportistas, que se prevé permanecerá vigente hasta el 31 de diciembre de 2026. De aprobarse la ordenanza en segundo debate, la nueva tarifa de 40 centavos comenzaría a regir a partir del 1 de enero de 2027. Lo señala esta información que se comparte desde la revista Vistazo. Son las 9 de la mañana con 24 minutos. Vamos a hacer, amigos, una nueva pausa aquí en la emisión dominical de Más Noticias por Cómplice FM.
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0: Seguimos en la emisión dominical de Más Noticias por Cómplice FM. Son las 9:26 a.m. Y siguiendo con el tema del transporte, también vamos a escuchar parte del diálogo que mantuvimos esta última semana con Juan Llivichusca, presidente de la Unión de Cooperativas de Transporte en Taxis de la SUAY, sobre el pedido de revisión de las tarifas y el funcionamiento de la plataforma Uber en Cuenca. Escuchemos lo que manifestó esta última semana Juan Llivichusca.
13: Nos tiene indignados a nosotros como gremio y como institución al saber que nos están implicando en asuntos que no tenemos ningún tipo de responsabilidad como institución. En este fin de semana ha corrido medios digitales donde difunden información, primeramente donde nos implican a nosotros que estamos amenazando a señores periodistas, de los cuales se ha desmentido, ha existido una contrastación por parte de nosotros como institución, indicando que nosotros no tenemos ningún tipo de injerencia sobre esas manifestaciones que realizan en imágenes. Y sobre todo,
7: ¿amenazando a quién, dice?
13: A los señores periodistas.
7: A periodistas.
13: Sí, nosotros como señores taxistas estamos amenazando a señores periodistas. ¿Sí? El objetivo de la rueda de prensa del día de ayer fue que todos los medios de comunicación verdaderos, verídicos, se acerquen a nuestras oficinas y poder manifestar, ¿sí?, desde el presidente, cómo es la situación, cómo se está manejando, cuáles son los grupos oficiales de comunicación, tanto de la institución como de nuestro aplicativo a su taxi. Eso como primer punto. Y en segundo plano también, tratándose sobre las plataformas estas digitales, es vergonzoso para nosotros, en realidad, y analizándolo en cabeza muy fría, es vergonzoso que medios de digitación de la ciudad de Cuenca interpreten de esta manera y colocan imágenes Uber versus taxi. Yo sí les invito a utilizar el sentido común nada más. Uber es una plataforma, una app, y un taxi es movilidad, aplicación, tanto de la institución como de nuestro aplicativo a su taxi. Eso como primer punto. Y en segundo plano también, tratándose sobre las plataformas estas digitales, es vergonzoso para nosotros, en realidad, y analizándolo en cabeza muy fría, es vergonzoso que medios de digitación de la ciudad de Cuenca interpreten.

0: Nosotros tenemos registros municipales. Uber lo tiene. Nosotros tenemos carros o vehículos homologados. Uber lo tiene. Nosotros, como choferes profesionales que brindamos el servicio de pasajeros, tenemos licencia profesional. Las plataformas que los medios digitales están manifestando los tienen. Eso es indignación, habló. A título personal y como representante del gremio y de la institución.
1: ¿Cómo les está afectando a ustedes este tipo de publicaciones?
0: Nos afecta que nuestra imagen de señores taxistas nos involucran en que nosotros estamos cometiendo actos que no están de acuerdo a nuestro trabajo, a nuestras funciones. Eso es lo que nos afecta y nos indigna a nosotros, que nos vengan a comparar quizás con la informalidad. Nosotros, al tener todos los permisos, registros y etcétera, lo que la ordenanza, la ley nos faculta y nos obliga, pues nos vengan a comparar con otras plataformas.
1: Ahora, estamos hablando de un gremio del taxismo en el Azuay, con choferes profesionales que tienen permisos de operación y todas las condiciones que ustedes tienen que cumplir precisamente para operar. Pero también hay los malos taxistas. En todo gremio hay los malos funcionarios, los malos taxistas, los malos profesionales que le hacen quedar mal a la institución. En caso del taxismo amarillo, todavía nosotros recabamos o recibimos denuncias acá de que algunos siguen alterando, por ejemplo, el tema de los taxímetros. ¿Qué es lo que se ha hecho? En algún momento conversamos con usted y hubo el ofrecimiento precisamente de apersonarse y de ponerle mucha atención a este tema, porque al final, cuando se altera un taxímetro, se convierte en una estafa para el ciudadano, para el usuario. Entonces, por ejemplo, en estos casos, ¿qué es lo que se está haciendo?
0: Bueno, lo que se ha venido realizando, pues, en asambleas generales con todos los 65 representantes de las filiales, se viene tomando resoluciones. Y es de conocimiento de ustedes de que todo mal elemento que esté en nuestras filas son sancionados. Hay varios casos que lamentablemente, no porque nosotros queramos tener la razón, no, porque nosotros también nos apegamos a un reglamento. Y el reglamento indica utilizar mallas, vidrios polarizados, alterar el taxímetro. Claro, esto se viene socializando con los, valga la redundancia, con los socios de la institución. Pero también hay que considerar que a nivel de Cuenca, nosotros tenemos 3.595 unidades con permisos de operación y títulos habilitantes para circular. Nosotros como UTA y como gremio, sí, que nos faculta, somos 2.138 socios. Con eso yo no estoy queriendo indicar que la informalidad esté en otros lados, no. Pero socios que están o colaboradores que están y pertenecen a nuestro gremio, pues son sancionados drásticamente. En este caso, como se ha venido tratando con el señor gerente de la institución, son hasta excluidos ciertos colaboradores o malos elementos que no brindan el servicio de calidad a nuestra ciudad.
1: Ahora, en cuanto al tema de los Uber, que han venido a ser de alguna manera una especie de competencia en la ciudad de Cuenca, quienes dicen, bueno, una competencia desleal por todo lo que, por otra parte, los taxis amarillos tienen que cumplir, por los requisitos que tienen que cumplir. Pero la plataforma está ya actuando en la ciudad. Es decir, ¿qué es lo que piden ustedes? Porque en determinado momento se dijo que se realicen controles, que la actividad de los Uber es prohibida, que la MOB tiene que intervenir, etcétera, etcétera. En ese caso, ustedes como representantes de los taxis amarillos, ¿qué es lo que piden en concreto precisamente en torno a esta plataforma?
0: No, en realidad lo único que nosotros solicitamos de la manera más cordial es que se venga realizando lo que los artículos de la Ley Orgánica de Transporte reza, el artículo 62, ¿sí?, que nos faculta. De que las plataformas digitales, sí, efectivamente, son herramientas digitales, valga la redundancia, para el buen servicio a la ciudad, a los usuarios. Pero eso está facultado para los transportes comerciales y urbanos, y es competencia directamente de los gobiernos autónomos descentralizados. Entonces, si los señores de la EMOB-EP, o ente rector o regulador, están cumpliendo a cabalidad su función, nosotros como gremio tenemos que felicitarles a los señores.
1: ¿Cómo tienen que cumplir? ¿Cómo tienen que cumplir y actuar la EMOB en este caso para aplicar la ley?
0: Realizando los operativos ante la informalidad. Aquí el artículo 62 lo indica.
1: O sea, lo que usted dice es que los Uber no deben operar definitivamente.
0: No lo digo yo, lo dice la ley.

0: Sí.
1: Ya.
0: Entonces, en ese aspecto, nosotros, y son competencias, ¿no? Ya internamente, como lo dije el día de ayer, los señores de la EMOB tendrán su estructura, tendrán su estrategia, tendrán su manera de trabajar. Así como nosotros acá, dentro del gremio, hemos venido trabajando de una manera silenciosa, con el objetivo de equilibrar toda la situación, la estructura, la parte de la organización. Ahora quizás es el momento para poder también nosotros difundir información y dar a conocer cuáles son nuestros requerimientos también que nos faculta dentro de la ley.
1: Ahora, ¿hay deficiencia de taxis en Cuenca? Es decir, ¿el número de taxis que en este momento existen están cubriendo la demanda de usuarios en la ciudad? Porque también ese puede ser, digo yo, uno de los argumentos de los Uber, es que faltan taxis, entonces nosotros entramos a trabajar, entramos a laborar. ¿Cómo está esa situación? ¿Tienen ustedes, han hecho algún cálculo en torno a esto?
0: Bueno, en realidad, de manera interna, nosotros no hemos realizado el cálculo respectivo. Si es necesario, pues veremos a las universidades o a los profesionales que les competa realizar, qué sé yo, el estudio para el incremento de flotas, pues, a pesar de que estamos tratando también estos temas ya con las autoridades. Se ha manifestado audiencias para tratar sobre estos puntos que manifiesta usted.
1: Claro, porque en algunas instancias o en algún momento, sobre todo en horas pico, es difícil a veces conseguir un taxi de todo tipo. Entonces, eso nos da la pauta. Claro, son horas pico de mayor recarga, de mayor demanda ciudadana, pero frente a ello, ¿hay alguna solución?
0: A ver, efectivamente, y de hecho estamos trabajando bajo nuestro aplicativo, donde a su taxi va a brindar ya algunos servicios especiales, y sobre todo, pues, también dará recompensas en diferentes modalidades, ya sea a los usuarios por fidelidad y a sus conductores por lealtad a nuestro aplicativo. Estamos trabajando en la parte del sistema o del ecosistema para ir formulando todas esas exigencias que es para nosotros como AsuTaxi y poder brindar un servicio de calidad y calidez a los usuarios.
1: Estamos recibiendo algunos mensajes precisamente a propósito de esta entrevista. El número terminado en 01 nos dice: buenos días, una pregunta para el señor Yibichuska. Dice, ¿qué opina o qué están haciendo ellos con respecto al alquiler de los puestos de taxi? Y en algunos casos, los problemas que ha causado todo esto, ya que, como el señor dice, es del permiso de operaciones que no les corresponde, pero algunos los alquilan, dice. ¿Qué están haciendo ellos? ¿Tienen o no algún conocimiento de ello? Gracias.
0: Bueno, efectivamente aquí es necesario, pues, que toda la información sea bien difundida. Y yo agradezco la preocupación de los usuarios también, y es aporte para nosotros para poder tomar acciones de manera inmediata. Si tienen nombres, apellidos, todas las características necesarias para nosotros poder actuar, yo les agradecería de corazón y poderles brindarle también o constatar la información que ustedes nos solicitan.
2: Ahí escuchábamos el diálogo que mantuvo nuestro compañero Fernando Correa esta última semana con Juan Yibichuska, presidente de la Unión de Cooperativas de Transporte en Taxis de la SUAY, quien se ha referido, como ustedes lo han escuchado, al pedido de revisión de las tarifas y el funcionamiento de la plataforma Uber en la ciudad de Cuenca. Son las 9:38.
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2: Así es, continuamos con la emisión dominical de Más Noticias. Cuando son ya las 9:38, vamos a darles a conocer otras informaciones también que se destacan de nuestro país. La nueva parroquia de Xuxufindi se llama Miss Ecuador. La nueva jurisdicción cuenta con 14 comunidades, una población cercana a los 2.000 habitantes y 138 kilómetros cuadrados de extensión. El cantón Xuxufindi, en la provincia amazónica de Sucumbíos, tiene una nueva parroquia rural con un nombre que llama la atención, Miss Ecuador. La jurisdicción fue creada oficialmente el 23 de mayo, luego de que el Consejo Municipal de Chuchufindi aprobara por unanimidad en segundo y definitivo debate la ordenanza para su conformación. Con ello se convirtió en la novena parroquia del cantón. La nueva jurisdicción está integrada por 14 comunidades, tiene una población aproximada de 2.000 habitantes y una extensión territorial de 138 kilómetros cuadrados. La alcaldesa de Chuchufindi, Lorena Cajas, señaló que la creación de Miss Ecuador responde a una demanda histórica de los habitantes del sector y permitirá acercar los servicios públicos y la atención estatal a la población. Este último sábado, el Pleno del Consejo Nacional Electoral aprobó la resolución para actualizar la organización territorial del cantón Chuchufindi y de la parroquia de Esmeraldas, donde hace poco también se creó el cantón Borbón, el octavo de la provincia verde y el número 223 del país. La decisión del Pleno del Consejo Nacional Electoral permite que en ambas localidades se organicen los procesos electorales correspondientes. Así lo reseña esta información la cadena Ecuavisa. Son las 9:40 a.m. Seguimos con más noticias y el presidente Daniel Noboa anuncia obras para Guayaquil por sus 491 años de fundación. Guayaquil celebró sus 491 años de fundación con una sesión solemne encabezada por el presidente Daniel Noboa, quien presidió el acto oficial del Ejecutivo en las avenidas 9 de Octubre y Malecón en el centro de Guayaquil. Horas antes del encuentro, Noboa junto a la exalcaldesa Cintia Viteri, Niels Olsen y Andrés Gushmer disfrutaron de la sazón guayaquileña en uno de los restaurantes de la tradicional calle Panamá. En ese espacio, los guayaquileños aprovecharon la presencia de las autoridades para fotografiarse con ellos y gritar ¡Viva Guayaquil! En el acto oficial, Noboa habló de las futuras obras para el puerto principal. La obra de mayor alcance anunciada por el Ejecutivo fue el Quinto Puente, un proyecto que contempla una inversión superior a los 1.000 millones de dólares y que busca transformar la movilidad entre Guayaquil y la provincia del Guayas. Decidimos convertir en realidad proyectos que durante años quedaron únicamente en los planes, como el Quinto Puente, afirmó. El mandatario sostuvo que esta infraestructura impulsará el desarrollo económico y logístico de la región. El presidente también anunció el inicio de la construcción de un parque en Monte Sinaí, uno de los sectores más poblados del noroeste de Guayaquil, según lo reseña esta información diario El Telégrafo. Son ya las 9:41, más información, y Tatiana Coronel reivindica la gestión de Aquiles Álvarez y asegura que su plan se ha cumplido en más del 85%. El municipio de Guayaquil conmemoró este sábado los 491 años de fundación de Guayaquil en un formato atípico. El Consejo Cantonal celebró su sesión solemne en el Salón de la Ciudad en el Palacio Municipal, un cambio que rompe con la tradición de priorizar espacios abiertos y multitudinarios para este acto cívico. La ceremonia estuvo marcada por la ausencia del alcalde titular, Aquiles Álvarez, y por primera vez contó con la dirección de una autoridad subrogante, la alcaldesa encargada Tatiana Coronel. Álvarez, recordemos que suma más de 150 días fuera de sus funciones y guarda prisión tras ser procesado por los casos Triple A, Goleada y Grillete por delitos como presunto tráfico de combustible y delincuencia organizada para lavado de activos. Ante el limitado aforo del Salón de la Ciudad para apenas unas 200 personas y la realización del evento a puerta cerrada, la alcaldía instaló pantallas en los exteriores del Palacio Municipal en el centro de la ciudad para que parte de los asistentes puedan seguir el acto desde el exterior. Tras enumerar obras y acciones de la administración municipal, Coronel cerró su discurso con una reivindicación del carácter de la ciudad. Que nuestras voces se unan para decirle al Ecuador y al mundo que Guayaquil está más vivo que nunca, que Guayaquil está más fuerte que nunca, que viva nuestra historia, que viva nuestra gente, que vive el espíritu indomable de Guayaquil y que viva hoy y siempre la ciudad más valiente, más libre y más extraordinaria de todo el Ecuador. Tras el final del evento, la prensa intentó abordar a la alcaldesa, pero pero no dio declaraciones. La alcaldesa subrogante también cuestionó el ambiente político que ha rodeado a la administración municipal al descubrirlo como una lucha contra una política ecuatoriana muy dura, incluso ruin, marcada, según dijo, por ataques, descrédito y cuestionamientos. Coronel sostuvo que la mejor respuesta de la alcaldía será cumplir las promesas realizadas a los guayaquileños. La mejor defensa que podemos hacer desde esta administración es cumplir el plan de trabajo propuesto por el señor Aquiles Álvarez. Así lo reseña esta información que la comparte el portal Primicias. Y a propósito de Aquiles Álvarez, juicio se reinstaló en Quito con la presentación de pruebas de la defensa de los procesados en el caso Triple A. La audiencia de juicio del denominado caso Triple A se reinstaló este 25 de julio en el Complejo Judicial Norte de Quito en un proceso por presunta comercialización y distribución ilegal de hidrocarburos, cuyo principal imputado es el alcalde de Guayaquil, Aquiles Álvarez. Las defensas de 15 personas naturales y 6 personas jurídicas continuaron este sábado aportando con descargos y presentando sus pruebas tras la voluminosa carga probatoria. Los testimonios y las pericias acusatorias presentadas durante 10 días por la Fiscalía hasta el pasado 18 de julio. Durante la jornada de este sábado, la estrategia de las defensas se centró en intentar desacreditar los informes policiales presentados por la Fiscalía, denunciando presuntas inconsistencias en las inspecciones técnicas realizadas según un reporte de la cadena Teleamazonas. En el marco de la etapa probatoria, los abogados defensores argumentaron supuestas discrepancias entre lo reportado por la Unidad de Investigación de Delitos Hidrocarburíferos y la realidad física de los inmuebles inspeccionados, sobre todo en la provincia del Oro. La jornada estuvo rodeada de tensiones. Reporteros que acudieron al complejo para cubrir el proceso señalaron que se les impidió el ingreso a la diligencia, pese a que esta no ha sido declarada reservada. El tribunal dispuso un receso al mediodía para retomar las intervenciones durante la tarde. Entre los procesados figura el alcalde de Guayaquil, Aquiles Álvarez, cuya defensa se ha reservado su intervención para el cierre de esta fase conforme al cronograma establecido. El caso Triple A, que investiga una supuesta red de comercialización irregular de diésel, avanza hacia su etapa final. El tribunal deberá valorar tanto la tesis acusatoria como los descargos presentados por los abogados de los procesados.
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2: Continuamos con más noticias. Son las 9:46 a.m. Otras informaciones también les damos a conocer. Más de 600 productos de Ecuador tendrán arancel cero con Canadá tras el TLC. Más de 600 productos ecuatorianos podrán ingresar al mercado canadiense sin aranceles gracias al Tratado de Libre Comercio firmado entre Ecuador y Canadá. Según el Ministerio de Producción, Comercio Exterior e Inversiones, este acuerdo permitirá que el 99.6% de la oferta exportable nacional acceda a ese mercado, que se considera uno de los principales importadores de productos agrícolas, pesqueros y alimentos procesados. El Ministerio de Producción destacó que el principal beneficio del acuerdo será el acceso preferencial al mercado canadiense para más de 600 productos ecuatorianos. Entre estos se encuentran banano, cacao y derivados, camarón, pitahaya, brócoli, espárragos, flores, atún en conserva, jugos, chocolates, aceite de palma, textiles y confecciones, cerámica, calzado, muebles, cosméticos y artesanías. Este tratado no solo elimina costos asociados a los aranceles, sino que también busca reducir el riesgo de cambios unilaterales en las condiciones comerciales. Además, creará un entorno más estable para las inversiones, los servicios y la cooperación tecnológica entre ambos países. Como publicó El Comercio el pasado 21 de julio, antes de la firma del acuerdo, el gobierno anunció que el tratado beneficiaría un mercado de cerca de 40 millones de consumidores. Esto representa un nuevo paso en la estrategia de inserción comercial del Ecuador hacia Norteamérica. El boletín del ministerio señala que, de acuerdo que el acuerdo también abre espacio para diversificar la oferta exportable con bienes de mayor valor agregado, y entre ellos figuran el café, bebidas de horchata, guayusa, amaranto, alimentos para mascotas, papas congeladas, galletería y línea blanca y accesorios de vestir. A su vez, las flores, que actualmente enfrentan aranceles de hasta el 12,5%, accederán a una desgravación inmediata o progresiva dependiendo del producto, según lo informa Diario El Comercio. Las 9:48 seguimos con más noticias. Y Superintendencia de Bancos ha detectado 60 entidades sin autorización para operar en 2026. Información que la tomamos de la revista Vistazo. La Superintendencia de Bancos ha sumado varias entidades a su lista de empresas que realizan actividades financieras en Ecuador sin su autorización, descubiertas a lo largo del 2026. En lo que va de este año, la Superintendencia de Bancos ya ha advertido sobre 61 empresas que operaban al margen de la ley a escala nacional. Las últimas instituciones que fueron incorporadas a la lista son Grupo Progreso, Préstamos Seguros y Prestalla EC. La Superintendencia de Bancos destaca en su página web que, de conformidad con el artículo 254 del Código Orgánico Monetario y Financiero, ninguna persona natural o jurídica ajena al sistema financiero nacional puede captar dinero del público. Asimismo, advierte que está prohibido colocar publicidad o difundir documentos que den a entender que la entidad opera legalmente. Cuida tus recursos y confíalos solo a las entidades autorizadas. Estamos del lado de la vigilancia en favor de tu seguridad, así declaró la Superintendencia a través de las redes sociales. Los ciudadanos pueden revisar a través de la página web de la Superintendencia cuáles son las entidades señaladas por el organismo de control como ilegales, en una lista que incluye hallazgos desde el año 2023, lo informa la revista Vistazo. Continuamos 9:50. En otras informaciones, les contamos que expertos de Ecuador piden una política nacional de atención renal por crisis de diálisis. Expertos en nefrología, salud pública, economía y derecho, reunidos en el Foro Ecuador Sin Diálisis, celebrado el pasado jueves en Quito, llamaron al Estado ecuatoriano a impulsar una política nacional de atención renal ante la crisis que atraviesa desde hace años el sector, del que dependen cerca de 20.000 personas que necesitan diálisis para vivir. Los especialistas pidieron que esta política trascienda los periodos de gobierno, garantice un financiamiento oportuno para las clínicas dializadoras y priorice la prevención y la detección temprana de la enfermedad renal en un contexto en el que la deuda acumulada del Estado con estos establecimientos asciende a unos $400 millones, según los organizadores del foro que se celebró en la Pontificia Universidad Católica del Ecuador, PUCE. Durante el encuentro en Quito, el director del grupo de investigación One Health de la Universidad de las Américas UDLA, Esteban Ortiz, señaló que existen deficiencias en las estrategias de prevención y promoción destinadas a diagnosticar de forma temprana las enfermedades renales. Por su parte, la jefa del Servicio de Nefrología del Hospital Metropolitano, Andrea Portilla, afirmó que la diálisis salva vidas, pero consideró necesario fortalecer la atención integral para que los pacientes reciban tratamiento desde las etapas iniciales de la enfermedad y no únicamente cuando requieren una terapia de reemplazo renal, se señala desde la cadena Ecuavisa. Continuamos con más información. Son las 9:52 y Ecuador concluye atención consular en Venezuela tras sismos. El gobierno ecuatoriano concluirá este lunes 27 de julio la atención consular presencial que activó temporalmente en Venezuela tras los terremotos de magnitud 7.2 y 7.5 registrados el 24 de junio en Venezuela. El Ministerio de Relaciones Exteriores y Movilidad Humana envió a inicios de julio a un grupo de funcionarios. Durante 30 días, los ecuatorianos en Venezuela pudieron acceder a trámites como la emisión y renovación de pasaportes y documentos de identidad, así como el registro de nacimientos, de funciones y matrimonios o uniones de hecho. La atención se llevó a cabo en la sección de intereses de Ecuador, ubicada en la Embajada de Suiza en Caracas. Desde allí, personal de la Cancillería emitió 600 pasaportes, priorizando a personas damnificadas, adultos mayores, menores y personas con discapacidad, según informó este sábado la cartera de Estado. Los funcionarios atendieron a más de 1.500 personas en la sede consular y también en las zonas afectadas por el doble sismo. Además, realizaron legalizaciones y apostillas de documentos y brindaron apoyo en procesos de protección a menores. La Cancillería informó que aunque la misión de asistencia presencial concluye este lunes, la atención continuará desde los consulados ecuatorianos en Bogotá y Panamá. Se priorizarán los canales digitales para que ningún ecuatoriano quede desatendido, información que la tomamos de diario El Comercio. 9:53 y Richard Carapaz hace historia y gana la etapa reina del Tour 2026. Richard Carapaz protagonizó otra jornada histórica al ganar en solitario la etapa 20 del Tour de Francia 2026, disputado este sábado entre Le Bourg de Oisins y Alpe de Huez. Sobre un exigente recorrido montañoso de 170 kilómetros, el corredor del EF Education Easy Post atacó durante la jornada alpina y cruzó en solitario la meta ubicada en el mítico Alpes de Huez. El belga Remco Evenepoel terminó en la segunda posición a 26 segundos, mientras que el estadounidense Sipkos completó el podio de la etapa. La victoria representó el segundo triunfo de Carapaz en apenas 3 días, después de haberse impuesto también en la etapa 18 con llegada en Orsieres-Merlet. La actuación confirmó el gran cierre de competencia de la locomotora de Carchi.
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2: Y vamos a cerrar esta emisión dominical en este día 26 de julio con importantes temas en el ámbito mundial.
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2: Así es, cuando son las 9:56, les contamos que al menos 6 muertos a tiro cerca de Ciudad de Guatemala. Los bomberos atendieron también a 2 heridos que fueron trasladados al hospital. Al menos 6 personas fueron asesinadas a tiros la noche de este sábado en un barrio en el sur de Ciudad de Guatemala, en circunstancias que se están investigando, según confirmaron este domingo los cuerpos de socorro. El ataque armado tuvo lugar en el municipio de Villa Canales del departamento de Guatemala, en el centro del país, de acuerdo con los bomberos municipales. Los fallecidos son 4 jóvenes de menos de 23 años, otro hombre de 29 y una mujer de 58. Paramédicos brindaron atención prehospitalaria y trasladaron a 2 personas heridas, un hombre hacia la emergencia del Hospital Roosevelt y una mujer hacia la emergencia del IGSS para recibir atención médica especializada, lo informa la DW. Son las 9:56. Más información, y China rescata a 44 marineros de un buque vietnamita hundido. Las autoridades de China rescataron a 44 marineros y continúan la búsqueda de otros 18 desaparecidos de un buque vietnamita que se hundió la noche del último viernes en aguas del mar de China Meridional, informó este domingo la prensa oficial del país. El paso por esa región del tifón Noul, que tocó tierra en la madrugada de este domingo en el sureste de China, no ha tenido impacto impacto en las labores de búsqueda y rescate, recalcan así las autoridades. Según la televisión estatal CCTV, el barco Nanhaiyu 115, operado por el Ministerio de Transporte chino, atisbó una bengala de emergencia y descubrió dos grupos de botes salvavidas que habían sido arrastrados a aguas cercanas al arrecife Fiery Cross, lo que se tradujo en el rescate inicial de 36 marineros de nacionalidad vietnamita. Las 9:58 y a propósito de el tifón, el sureste de China en alerta máxima se destaca. China emitió una alerta roja de la de mayor gravedad ante la llegada del tifón Noul, que tocó tierra en la madrugada de este domingo en la provincia suroriental de Cantón, con vientos de más de 160 kilómetros por hora. La televisión estatal divulgó imágenes el domingo con carreteras cubiertas de escombros y algunas pequeñas estructuras derribadas por las ráfagas. Al menos 350 vuelos de pasajeros desde y hacia Hong Kong habían sido cancelados este domingo, según la página web del aeropuerto, se señala desde la DW. Son las 9:59. Estamos en la última noticia también que les compartimos, amigos oyentes, en esta emisión dominical. Les damos a conocer que España y Francia ordenan más evacuaciones por incendios. España anunció una serie de nuevas evacuaciones a última hora de este sábado, mientras las llamas arrasaban zonas cercanas a Madrid, incluida la provincia de Toledo al sureste de la capital española. Mientras en Francia una serie de incendios de magnitudes inéditas dejaban 200.000 evacuados. La situación es compleja, declaró a la prensa el ministro del Interior, Fernando Grande Marlaska. Hoy no ha sido un día positivo. Las condiciones meteorológicas, como han visto a lo largo del día, no han ayudado en absoluto. La noche que tenemos por delante no se presenta favorable, no será fácil para nosotros, advirtió. En el oeste de la región de Madrid, dos fuegos forestales independientes se unieron el viernes para convertirse en un enorme incendio que estuvo a punto de fusionarse con otro más en la vecina región de Castilla y León. También lo destaca esta información que se comparte desde la DW. Y de esta manera, amigos oyentes, estamos despidiéndonos en este día domingo. Agradecerles por su gentil sintonía, invitarles para que sigan con la programación de Cómplice FM. De mi parte, y si Dios nos permite, estaremos de regreso mañana a las 6:00 en la primera emisión de Más Noticias. Que tengan un excelente domingo, un maravilloso fin de semana, éxitos y muchas bendiciones. Sigan con la programación de Cómplice FM. Soy Marlene Vintimilla, un gusto haberles acompañado en este día domingo. Felicidades.
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0: días, pequeños cómplices. Llegó el domingo y llegó la hora de divertirnos juntos con música, juegos, curiosidades y muchas sorpresas. Hoy queremos que esta mañana esté llena de sonrisas, mucha energía y momentos inolvidables para compartir en familia. Así que si estás desayunando, jugando, viajando o disfrutando de este hermoso domingo, muchas gracias por permitirnos acompañarte. Y como cada domingo, hoy los acompañamos Renata y el gran abuelo, que está listo para disfrutar de 120 minutos junto a ustedes.
1: Muy, pero muy buenos días, mis queridísimos nietecitos de todo el mundo a través de nuestras redes sociales. ¿Cómo han pasado? ¿Qué tal de vacaciones? ¿A dónde se han ido? ¿O a dónde se van? Bueno, muchos niños se quedan aquí mismo para seguir algunos cursos de baile, de danza, de canto, aprender algunos instrumentos musicales, de judo, de karate, taekwondo, o taekwondo, ¿no es cierto?
0: Taekwondo, sí.
1: Taekwondo, ¿no es cierto? Tantos cursos que han salido, pues para que los niños no se queden sin asistir. Algunos son pagados, otros son gratuitos, sobre todo cuando es estatal. Entonces, lógicamente, en la situación económica, algunos papitos no tienen pues el suficiente dinero para pagar. Se les pone en estos cursos gratuitos, pero los niños no deben pasar en casa, sino salir para aprender algo más para la vida. Porque son actividades positivas que uno se aprende, y los niños no deben estar adentro en casa solamente, pues viendo la tele, viendo el celular, solo jugando, sino que también los cursos son a manera de juego, van aprendiendo de acuerdo a las edades, lógicamente. Entonces, niños y niñas, a aprovechar de estas vacaciones en la sierra, porque en Guayaquil, lógicamente, en la costa están en clases todavía, ¿no? Entonces, niños de la sierra, a ponerse las pilas, a aprender muchas cosas, muchas cosas. 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Ajá. Bueno, entonces, desarrollamos el programa en este día domingo, que amaneció mucho frío, y que ya está saliendo el astro rey para calentarnos un poquitito. Ojalá ya al transcurrir del día y de la tarde nos acompañe el solecito, ¿no?
0: Sí, ojalá que sí, durante todo el resto del día nos acompañe el sol para que esté calientito. Como dices tú, en la mañana estaba bastante frío, pero ahora ya está mucho mejor.
1: Y ahora tendremos como diálogo la abuela enojona.
0: Ok, así que más adelante tendremos este diálogo también, y prepárate porque durante estas 2 horas vamos a compartir mucha música para que puedas cantar y bailar, concursos, nuestro segmento de inglés también, curiosidades, cuentos, juegos y muchas sorpresas que hemos preparado especialmente para ustedes. Así que llama a toda tu familia, sube el volumen de la radio y acompáñanos, porque Pequeños Cómplices ya comienza.

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6: 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Esta canción nos invita justamente a comenzar con la mejor actitud, así que escuchémosla.

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0: Y es momento de poner a trabajar un poquito la imaginación, la memoria y todo lo que sabes. Escucha con mucha atención cada pista porque al final vas a tener que adivinar de quién estamos hablando. Como siempre, nuestro querido gran abuelo será el encargado de leer las pistas. Así que, ¿están listos?
1: Bueno, paren orejas y escuchen bien de qué personaje estoy hablando. A ver, el personaje de quien estoy hablando tenía solo 43 años, jovencísimo, cuando fue nombrado presidente de Estados Unidos. Imagínense, jovencito de 43 años fue nombrado presidente de Estados Unidos. De esta manera, ha pasado a la historia como el presidente más joven de su país. Bueno, y en nuestro país también. Nuestro presidente creo que fue a los 39 años. ¿No es cierto?
0: Sí, creo que sí.
1: Jovencísimo.
0: Jovencito.
1: Sí, 38, 39 años. Bueno, terminada la Segunda Guerra Mundial, consagró toda su actividad a la política. Es decir, que fue un gran politólogo este personaje. Llegó a ser senador por el Partido Demócrata. Y finalmente, en el año 1968, presidente de Estados Unidos. ¿Qué tal les pareció este personaje? ¿Pero quién es? Dime el nombre. A ver, consulta para que sumes en tus conocimientos, en tu cultura general. Te repito brevemente. El personaje de quien estoy hablando tenía solo 43 años cuando fue nombrado presidente de Estados Unidos. De esta manera, ha pasado a la historia como el presidente más joven de su país. Terminada la Segunda Guerra Mundial, consagró su actividad a la política. Llegó a ser senador por el Partido Demócrata. Y finalmente, en el año 1968, fue presidente de Estados Unidos. ¡Uy, qué lindo!, ¿no? Cuando se dedican a la política, claro, cuando se dedican a la política, porque la política es servicio a los demás, al Estado. El Estado somos todos nosotros, ¿no es cierto?
0: Sí, todos nosotros.
1: Claro. Entonces, trabajó incansablemente. Y sobre todo, nos dio, como siempre, libertad, vivir en democracia. Eso es lo que el ser humano, pues, siempre necesita, vivir en democracia. Es decir, sin esclavitud. Esto es lo que hizo el presidente de Estados Unidos. ¿Pero cómo se llamaba? Yo digo llamaba porque ya falleció.
0: Llamaba. Ahí tienen otra pista también.
1: ¿No es cierto? Otra pista, claro. Y ustedes tienen la palabra. Pregunten a mamita, pregunten a papito. O también consulten a través del Facebook.
0: Y mientras nuestros pequeños cómplices siguen buscando la respuesta de quién estoy hablando, vamos a hacer una pequeña pausa musical. Esta semana nosotros compartimos en nuestra página de Facebook una recomendación musical muy especial. de una canción que nos recuerda lo bonito que es ayudar, compartir y por supuesto hacer felices a los demás. Así que si todavía no nos sigues en Facebook, te invitamos a hacerlo. Allí podrás encontrar recomendaciones musicales, actividades, novedades y muchas sorpresas para toda la familia. Tienes que estar muy pendiente porque siempre tenemos contenido pensado especialmente para ti. Así que ahora sí vamos a disfrutar de esta canción, Compartir con los demás de Junior Express. Así que súbele el volumen.

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1: Sí, está sabiendo.

0: es momento de uno de los momentos, valga la redundancia, más esperados de Pequeños Cómplices. Es momento de aprender algo nuevo y descubrir curiosidades con el único e inigualable Doctor Sábelo Todo. Doctor Sábelo Todo, hoy quiero saber por qué hay puertas que se abren solas. ¿Será magia? ¿Habrá alguien escondido abriéndolas? ¿O será que la tecnología tiene algo que ver?
1: Hay puertas que se abren solas porque un procesador electrónico escondido les da la orden de abrirse. Por ejemplo, unos metros antes de cruzar la entrada de un hospital, un aeropuerto o muchos otros edificios, una puerta se abre ante nosotros y se cierra pocos segundos después que hayamos pasado. Aunque lo parezca, no es mágica. Ocultos bajo el suelo, cerca de la puerta, se hallan unos sensores que avisan a un pequeño procesador electrónico. El procesador lanza impulsos electrónicos con órdenes precisas a la puerta para que ésta se abra. Para el programa Pequeños Cómplices, les habló el Doctor Sábelo Todo. Hasta la próxima.

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0: Bueno. Como les anuncié al principio del programa, en nuestro diálogo tendremos la abuela enojona. ¿Cómo es tu abuelita, Reni?
1: Mi abuelita, bueno, mis dos abuelitas son muy, muy cariñosas conmigo. Siempre han estado pendientes de mí. Si es que me he equivocado, me lo han dicho también.
0: Oh, ¡qué bello!
1: Ajá, para ayudarme a seguir adelante, sería más bien.
0: Bueno, entonces aquí va una breve introducción de la abuela.

0: ¿quién es el nieto más afortunado? El que crece con una abuela enojona. Sí, esa que regaña por todo, la que te dice las cosas de frente, esa que parece tener un carácter muy fuerte. En realidad no es mala, porque detrás de cada regaño hay una preocupación por sus nietos, hay cariño, hay amor, aunque a veces no sepa cómo demostrarlo muy bien. Y el nieto que crece con una abuela enojona crecerá bendecido para toda su vida. Quizás no siempre te demuestren el amor con palabras, a veces lo demuestran poniéndote límites, pero en sus oraciones nunca van a faltar sus nietos, siempre será lo primero en lo que piensen. Las abuelas no son duras porque así quieran serlo. A veces pasaron por tantas cosas que la vida las hizo ser así. Son las primeras en preguntarle a Dios por sus nietos. Las que guardan fotos, las que los presumen con orgullo. Tal vez no siempre sepan decir te amo, pero lo demuestran en cada oración. Cada consejo, cada abrazo. En ese billetito que te dan guardado a escondidas de tus padres. Si todavía tienes a tu abuela, abrázala, escúchala. Porque estás creciendo con la mayor bendición que un nieto puede tener. Y tú como padre, deja que tus nietos convivan con la abuela enojona. Es lo mejor que puedes hacer por ellos, por su educación, por su vida, por su corazón.
1: Y bueno, a veces pensamos que nuestras abuelitas son muy regañonas, pero la verdad es que detrás de cada consejo, de cada llamado de atención y de cada preocupación hay un amor inmenso. Las abuelitas nos cuidan con todo su corazón y siempre nos van a querer ver felices, sanos y seguros. Así que si tienes la bendición de tener a tu abuelita contigo, dale un abrazo, dile cuánto la quieres y agradécele por todo lo que ha hecho por ti. Y si hoy tu abuelita te regaña, recuerda que muchas veces es su forma de decirte cuánto te ama.
2: Claro, cuando uno es pequeño, cuando uno es niño, todavía no tiene conciencia de lo que hace, de lo que dice. Entonces, cuando la abuelita le corrige, cree que es por mala, cree que quiere pues que el niño o la niña no hagan nada. ¿No es cierto? Entonces, la abuelita le reclama algo que ha hecho mal. Y la niña o el niño, pues, se ponen a la defensiva. Y le comienzan a ver mal a la abuelita. Comienzan a enojarse, a ponerse, pues, de mal humor con la abuelita. Sin darse cuenta que esos sabios consejos, esas sabias palabras de la abuelita es para el bien de sus nietos, para que crezcan con buenas costumbres, para que crezcan bien, para que sean aptos para la sociedad, para que sean honrados, sobre todo honrados. Creo que todas las abuelitas le han aconsejado a sus nietitos que lo ajeno se respeta, que lo ajeno no hay que tocarlo porque es sagrado. Y por eso es que hay mucha gente muy, pero muy honrada que respeta las cosas de los demás. Imagínense que ven ahí un montón de dinero. ¡Uy! Un montón de dinero para los niños es bastantísimo. Entonces ven ahí y no se atreven a tomar un solo céntimo de dinero de lo que está en la mesa o en cualquier parte de la casa. ¿Por qué? Porque la abuelita le ha inculcado que lo ajeno se respeta, Reni.
1: Es así, la verdad tienes mucha razón. Hay que respetar las cosas que no nos pertenecen, porque a nosotros no nos gustaría que respeten lo que es de nosotros. No nos gustaría que cojan nuestras cosas sin permiso, que las dañen y que luego nos devuelvan así. ¿Y nosotros cómo nos sentiríamos? Nos sentiríamos mal, creo yo. Así que tenemos que primero respetar lo de los otros para que sí los otros respeten lo nuestro también.
2: Ah, claro que es así. Porque en verdad que algunos niños no acatan los consejos de la abuelita. Y cuando se van de visita a una casa ajena o también a la casa de un familiar, ven alguna cosa que les gusta y se ponen a examinar, se ponen a desarmar, ¿no? Lo que encuentran y lo dejan dañado.
1: Dañado, así es. Tienen que cuidar en realidad lo que no nos pertenece, porque eso también demuestra respeto a la persona a quien pertenece ese objeto.
2: Claro, la abuelita es la responsable de criar bien a sus nietitos. Entonces, cuando la abuelita, cuando el nieto se ha portado mal, la abuelita tiene la obligación de avisarle a la mamita que se ha portado mal. El niño pésimo, que no le ha obedecido, que ha salido con las suyas. Entonces, ¿qué debería hacer la mamita?
1: Más bien debería agradecerle, yo creo, porque es una forma de ayudarle, porque si como papás a veces no podemos estar el 100% del tiempo con los hijos, los abuelitos son los que están pendientes, pero también ayudan en la crianza. Así que si sabe que hizo algo mal, está bien que le comente a los papás para que ellos también puedan ayudar y aportar en esta crianza.
2: Ajá, y yo he sido testigo de que la abuelita le da aviso a la mamita cuando sale de la oficina que el niño se ha portado mal, que le ha desobedecido y que no le ha importado nada de lo que la abuelita le dice. Bueno, ¿pero qué ha dicho la mamita? Por favor, mami, por favor, ya no le diga nada, deje que haga lo que quiera. Ya mejor no me diga nada. Y se ha puesto más brava la mamá del niño, desautorizándole a la abuelita.
1: Sí, puede ser que en muchos casos es un poquito frustrante para los papás la parte de la crianza de los niños, y es por eso que quizás se portan de esa manera, pero más bien, como decíamos, tienen que agradecer a los abuelitos que están pendientes de sus hijos y obviamente pues no desautorizar, como dices tú, los comentarios que ellos dan, porque lo que dicen es para ayudar en realidad.
2: Y los niños que han acatado los consejos de la abuelita ahora son unos hombres muy felices, muy estudiosos, algunos ya profesionales que se dedican a trabajar con mucha, mucha responsabilidad. ¿Por qué? Porque tienen acumulado en la mente todos los consejos que le dio su abuelita. Primero dicen la puntualidad, la responsabilidad, la honradez, el respeto a los demás y todo eso vale oro para el ser humano. Así es que todo lo que le diga la abuelita no es por lo que dice de memoria, sino la abuelita ha vivido muchas experiencias, y por eso esas experiencias ponen en la mente de sus niños para que no cometan los errores que cometió la abuelita, ¿no es cierto? Entonces, muchos niños creen que le fastidia a la abuelita, ¿no? le fastidia, que no quieren que le diga absolutamente nada. No quieren ayudar en nada. Entonces, cuando la abuelita le reclama y dice que por favor deje de estar en el celular, que le va a hacer mal a la vista, que le ataque el cerebro y tanta cosa, no hacen caso a algunos niños. Creen que la abuelita le dice por mala, pero no es así. La abuelita le dice por el bien de sus nietitos. No lo olviden. A la abuelita hay que hacerle mucho caso, quererla con toda el alma, con todo el corazón, respetarla, obedecerla y acatar los consejos que ella les da. Y así serán, pues, unos niños, el día de mañana, hombres ya, muy felices, que en su hogar reinará la paz.

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1: Al sol le encanta brillar en el cielo para todos. Él te admira cuando inventas cosas nuevas. Cuando juegas se divierte y ríe a carcajadas. También ayuda a crecer a los árboles y a las flores. Y hace tantas cosas más que al final del día está muy cansado. Y le pide a la luna que lo ayude para poderse ir a descansar.
2: Buenas noches, sol. Descansa y junta fuerzas para mañana. Que tengas felices sueños, dice la luna.
1: A la luna también le encanta brillar en el cielo para iluminar la noche. Su misión es cuidarte mientras estás durmiendo, hasta cuando no la puedes ver. Como son muchos niños y niñas y la luna quiere cuidarlos a todos, una noche tomó su pincel mágico y pintó un ayudante muy especial. Un monstruo de la guarda para cada uno. Sí, como lo lees. El monstruo que hay en tu cuarto lo ha pintado la luna. Y su intención no es asustarte. Él está ahí para cuidarte y hacer que tengas felices sueños. Pero tú no lo has querido escuchar y te has asustado. Cuando la luna se dio cuenta de que algunos niños se asustaban con el monstruo de la guarda de su habitación, tomó de nuevo su pincel mágico y pintó al monstruo Nicomedes.
2: Nicomedes, hay algunos niños y niñas que no comprenden a su monstruo de la guarda, dijo la luna. Así que tengo una misión muy importante para ti. Pues yo tengo que quedarme aquí en el cielo para iluminar la noche. Por eso, necesito que bajes para explicarles todo muy bien.
3: Entendido, mamá Luna. Tengo una gran idea. Voy a enviarle a los niños un manual para que nos entiendan.
2: ¡Tachán! Me parece una idea estupenda, Nicomedes, dijo mamá Luna.
1: Y Nicomedes, muy entusiasmado, empezó a escribir el manual. Pues él deseaba con todo su corazón poder ayudar a todos los niños y niñas a que no pasaran miedo durante las noches. El maravilloso manual del monstruo Nicomedes para dormir mejor.
3: Capítulo 1. Los monstruos solo salimos de noche por varios motivos. 1. De día somos invisibles. Es el brillo de la luna el que nos da magia y color. Además, después de toda la noche trabajando, estamos cansados. Y nos vamos a dormir con nuestra mamá Luna. 2. Somos los guardianes de los sueños. Te lo explico bien en el capítulo 2. Capítulo 2. Los guardianes de los sueños, más conocidos como monstruos, tenemos la misión de proteger en el mundo de los sueños a nuestro niño o niña que hayamos elegido. ¿Y cómo lo hacemos? Cuando tengas miedo a la oscuridad o tengas algún sueño feo, solo tienes que pedirle a tu monstruo que te ayude. Tu monstruo tiene en su corazón la misma luz blanca de la que está hecha la luna. Solo tienes que conectar con la luz, relajar el cuerpo y el miedo desaparece. Capítulo 3. ¿Cómo se relaja el cuerpo? Mira tu mano, ciérrala y ahora aprieta fuerte. Después de un rato, ábrela y esa sensación que notas es porque se relaja la mano. Eso mismo lo puedes hacer con todo el cuerpo. Cuando te asustas, lo aprietas sin darte cuenta. Y entonces no te caben en el cuerpo ni la luz de la luna, ni la alegría, y por eso tienes miedo. Capítulo 4. Cuando ya tengas el cuerpo relajado, vas a conectar con la luz de la luna. Cierra los ojos y nota cómo al respirar se hincha y se deshincha tu barriga. Siente la luz blanca de la luna en tu corazón. Y nota cómo poco a poco llena todo tu cuerpo y después llena toda tu habitación. También llena el mundo de los sueños. Pero si en algún momento notas en el mundo de los sueños que la luz de la luna desaparece, puedes buscar a tu monstruo de la guarda para que vuelva a llenarlo de luz. Porque para eso, él está aquí contigo. Capítulo 5. La llave mágica. Tu monstruo de la guarda tiene una llave mágica para que duermas mejor siempre. Se llama imaginación y es tuya para usarla siempre que lo necesites. Por ejemplo, si tu monstruo te da miedo porque es muy alto o muy feo, solo con apuntarle con el dedo y decirle que sea más pequeño o más bonito, tu imaginación lo puede hacer posible. Con tu imaginación, también puedes ir a donde quieras en el mundo de los sueños. Un palacio precioso, un barco pirata, todo lo que quieras. Y así, tener unos sueños chulísimos. Capítulo 6. Este es el capítulo más importante de todos. No. Los monstruos no comemos niños. Y si alguien te dice lo contrario, no le creas. Los monstruos comemos frutas, verduras, legumbres, semillas y frutos secos. Se cuentan muchas mentiras sobre nosotros, pero ahora tú ya sabes toda la verdad. Fin del manual.
0: Y una vez terminado, se lo mostró a la luna diciéndole:
3: bueno, mamá luna, ya lo he terminado. Y creo que lo he hecho bien. Espero que mi manual le guste a los niños y niñas.
0: A la luna le encantó cuando lo leyó y le dijo:
2: ¡guau!
1: Está genial, Nicomedes. Estoy convencida de que va a ayudar a muchos niños y niñas. Y ahora, a descansar, que enseguida vuelve el sol. ¡Felices sueños!

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0: ahora llegó el momento de nuestro segmento de tecnología, pero hoy me gustaría hacer algo diferente. Hoy esta nota está dedicada especialmente a los papitos y mamitas que nos escuchan.
1: Tecnología de ahora.
0: Normalmente esta sección es para nuestros pequeños cómplices, pero hoy quiero regalarles un consejo que puede hacer una gran diferencia en la forma en que sus hijos viven la tecnología. Así que papitos, esta nota de hoy es para ustedes.
1: La vida nos ayuda a estudiar, nos ayuda a aprender.
0: ¿Sabían que el mayor riesgo de darle un celular a un niño no es internet, sino pensar que ya sabe usarlo?
1: Otros inventos nos llevan
0: a... Muchos niños aprenden muy rápido a descargar juegos, ver videos o enviar mensajes, pero eso no significa que sepan protegerse. Así como les enseñamos a cruzar la calle mirando a ambos lados, también debemos enseñarles a cruzar el mundo digital. Por ejemplo, enséñenles a nunca compartir su dirección, el nombre de su escuela o su número de teléfono. Explíquenles que no deben aceptar solicitudes de amistad de personas que no conocen. Y sobre todo, díganles que si alguna vez reciben un mensaje que los haga sentir incómodos, siempre pueden acudir a mamá o papá sin miedo. Muy importante que recomiendan los especialistas. Los primeros años de uso del celular deben ser acompañados por los padres. No se trata de revisar todo lo que hacen o de desconfiar de ellos, sino de enseñarles poco a poco a usar la tecnología, siempre con responsabilidad, respeto y, por supuesto, seguridad. Un dato curioso que tenemos es que los estudios muestran que los hijos aprenden mucho más por los ejemplos que por las reglas.
1: En casa usamos la tecnología.
0: Si ellos ven a sus papás dejar el celular a un lado durante las comidas, conversar en familia y disfrutar tiempo sin pantallas, ellos también van a aprender a darle un uso mucho más equilibrado a la tecnología.
1: Cuando enciendo una computadora, puedo escuchar, escribir.
0: La mejor aplicación de control parental no siempre va a estar instalada en un teléfono. Muchas de las veces está en una conversación de 5 minutos al día, en escuchar a nuestros hijos y en acompañarlos mientras descubren el mundo digital. Porque cuando la tecnología se usa con amor, diálogo y confianza, se convierte en una gran aliada para toda la familia.

0: comunicar.
1: Ahora queremos saber, papitos y mamitas, ¿qué regla tienen en casa para el uso del celular o de las pantallas? Cuéntenos por qué su experiencia puede ayudar a otras familias. Esto fue todo por hoy. Nos vemos la próxima semana con otra nota tecnológica.

llegó uno de mis momentos favoritos del programa, el artista invitado. Hoy recibiremos a unos artistas muy especiales que regresan después de muchísimo, muchísimo tiempo. Soy Luna marcó la infancia de miles de niños y niñas alrededor del mundo con sus canciones, sus patines y sus historias de amistad, sueños y trabajo en equipo. Ahora, 10 años después, vuelve con una nueva temporada llamada Soy Luna Volver a Rodar, estrenada hace apenas unos pocos días, con nuevas aventuras y canciones completamente nuevas, y hoy vamos a conocer 3 de estas nuevas canciones. Vamos a comenzar con Jet, una canción llena de energía que nos invita a creer en nosotros mismos, atrevernos a seguir adelante y disfrutar cada nuevo reto con una gran aventura. Seguiremos con Más Linda, una canción que nos recuerda que la verdadera belleza está en ser nosotros mismos, en sonreír, en tratar bien a los demás y en sentirnos felices con quienes somos. Y cerraremos con Vuelo, una versión nueva de una de las canciones más queridas de Soy Luna. Esta versión mantiene el mensaje de nunca dejar de soñar, confiar en uno mismo y tener el valor de seguir adelante aunque el camino parezca difícil. Luego de escucharlas, cuéntenos cuál fue su favorita. Nos encanta descubrir nueva música junto a ustedes y compartir que la verdadera belleza está en ser nosotros mismos, en sonreír, en tratar bien a los demás y en sentirnos felices con quienes somos. Y cerraremos con Vuelo, una versión nueva de una de las canciones más queridas de Soy Luna. Esta versión mantiene el mensaje de nunca dejar de soñar, confiar en uno mismo.

ahora con Aprendamos Inglés. El día de hoy vamos a aprender una frase muy fácil y que puedes usar cuando salgas de paseo en estas vacaciones. This is beautiful. ¿Qué significa esto es hermoso? Por ejemplo, puedes visitar el mirador de Turi, un parque, una playa, o si ves un paisaje bonito, puedes decir This is beautiful. Ahora, cuando salgas esta semana con tu familia y veas algo que te guste mucho, sorprendas a todos diciendo This is beautiful.

y recuerda que una de las mejores maneras de aprender inglés es escuchando música. Así que ahora vamos a disfrutar de una canción muy divertida interpretada por Kids Bop Kids. Mientras la escuchas, intenta reconocer algunas palabras en inglés. Canta y sobre todo diviértete. Aquí está Dynamite con Kids Bop Kids.

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15: Durante todo el programa recibimos tus saludos. Presta atención, estos son los cumpleañeros del día.
16: ¡Felicidades!
17: Es hora de musicalísimo, divertidísimo y queremos enviar un abrazo gigante lleno de cariño a todos los niños, niñas, mamás, papás, abuelitos y amigos que estuvieron de cumpleaños durante esta semana o que celebran el día de hoy. De parte de toda la familia de Pequeños Cómplices, les deseamos que Dios les bendiga mucho, que les regale salud, alegría, muchos sueños por cumplir y un corazón lleno de amor. Que nunca les falten las sonrisas, los abrazos de su familia y de las personas que los quieren de verdad.
0: Saludos a todos los niños del mundo entero a través de nuestras redes sociales. Cuánto nos alegramos que sigan cumpliendo años y ojalá lleguen pues a cumplir muchísimos, muchísimos más. Pero día a día hay que ser unos buenos ciudadanos para que crezcan pues con buenas costumbres y lo disfruten a lo grande en cada año que pase. Así es que felicidades, niños y niñas, que se diviertan muchísimo junto con sus pequeños amiguitos.
17: Y como un cumpleaños sin música no es un cumpleaños, prepárense para cantar, bailar y celebrar con estas canciones dedicadas con muchísimo cariño para todos nuestros cumpleañeros.

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0: Y así llegamos ya al final de una mañana llena de alegría. Muchísimas gracias por permitirnos acompañarlos un domingo más. Se despiden con ustedes con muchísimo cariño. ¿Quién les habló? Y nuestro, Renata y nuestro querido gran abuelo.
1: Bueno, hasta la próxima semana, niños y niños. Espero que se diviertan mucho, mucho, mucho, que aprovechen las vacaciones y tener mucho cuidado siempre, sobre todo los niños pequeños, pues acompañados de papá, de mamá, de los abuelitos, salir a la calle. Acompañados siempre, no solitos, nunca solitos, ni a la tienda siquiera, Entonces, papitos, mamitas, a cuidar mucho de sus niños. De esa manera les demuestran mucho cariño. 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Hasta la próxima. Gracias, Renata.
0: Muchas gracias también a ti por compartir este domingo.
1: Bien. Entonces nos vamos rapidito, porque ya me toca ir en urbano, porque no me ha venido a ver Gertrudis.
0: No vino a verte hoy.
1: No, no ha venido.
0: Te toca irte en el bus entonces.
1: Ah, claro que sí, porque a mi edad ya es un poco difícil manejar.
0: Sí.
1: Chao.
0: Chao, chao.

0: Nos hemos divertido muchísimo a tu lado.
1: ¡Yay! Ahora, disfrutemos con la familia de lo que aprendimos esta mañana.
2: Los pequeños cómplices, estamos listos para el próximo domingo.

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Te lo dije. Recuerdo todavía tu sonrisa complaciente y el beso que me diste como sellando el trato. ¿Te acuerdas? No me pongas entonces entre la espada y la pared. No me obligues a elegir entre un adiós y otro adiós. No quiero lastimarte. No quiero que nadie salga lastimado. Para mí, todo está como estaba. Nada ha cambiado. Solo tú cambiaste. Yo sigo siendo el mismo, con las mismas suaves cadenas que no puedo ni quiero romper. 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De ti depende si el juego continúa.

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